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7: Son las 6:04 minutos. Seguimos con más música. Mil gracias. Buenas tardes. Es la L.

En la calle Heroico Colegio Militar, saludos con muchísimo gusto para Cintia Carrillo, ahí en su consultorio dental. Mil gracias por acompañarnos. Muy buenas tardes. 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
3: Seguimos con la música a las 6:25 minutos, ahí en la calle Libertad, ante Rueda. Aquel Román, saludos con muchísimo gusto, aquí está esto. Es de Lady in Red.

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2: Adivina, adivinador. Las encuentras en cada esquina. Te acompañan en las fiestas y es casi imposible resistirse a ellas. ¿Ya sabes qué son?
1: Exacto, las papitas y las frituras. Pero ¿sabes todo lo que contienen? No te dejes llevar solo por el antojo. Acompáñanos a descubrir el estudio de calidad.
3: Revista del Consumidor.
1: Las papas y las frituras forman parte habitual de la dieta de muchas personas mexicanas. Pero ¿sabías que las frituras que consumes son resultado de la transformación de un alimento originario de América? La papa y otros ingredientes como el maíz y el trigo son transformados en botanas mediante procesos como el corte, la fritura y el sazonado. De acuerdo con datos de Statista, en 2025, el consumo de botanas saladas en México alcanzó un promedio de 10.9 kilos por persona, lo que refleja su amplia disponibilidad y arraigo en los hábitos de consumo actuales.
2: Y ante la gran variedad de papas y frituras de maíz y trigo, el laboratorio se dio a la tarea de analizarlas para que sepas exactamente qué estás consumiendo. Se analizaron 67 productos en total, 33 papas, 4 productos a base de papa, 24 botanas de maíz y 6 botanas de trigo. Al examinarlos, se verificaron distintos aspectos. Se comprobó que la información en las etiquetas de los productos cumpliera con la norma oficial mexicana.
1: Además, para analizar el contenido dentro del empaque, se comprobó que todos los productos cumplieran con las cantidades declaradas de contenido neto, sodio y contenido energético.
2: También se analizó el aporte nutrimental, es decir, la cantidad de proteínas, grasas y carbohidratos, los principales componentes que aportan energía a nuestro cuerpo. Sin embargo, no hay que olvidar que es importantísimo mantener el equilibrio en su consumo.
1: ¿Cuáles fueron los resultados? Todos los productos cumplieron con el contenido neto declarado. Sin embargo, existen 7 productos que contienen más sodio del que declaran. 5 de la marca Great Value, los Sabritones Rodaca sabor sal y limón y los Totis Donitas chile y limón. Otro producto que no cumple con lo que declara es Bocados Bocachitos, ya que en su empaque indica que contiene queso, pero no es así.
2: Y hablando de veracidad, estos productos contienen más grasa de la que declaran. Las papas Great Value Jalapeño Crujientes, Sol Tubi Papa Adobadas, Totis Pops, Valley Foods Potato Chips Limón Crujiente, Totis Pops Corte Casero y las Valley Foods Potato Chips Rich Crujiente. También las frituras de trigo que excedieron la cantidad de grasas declaradas fueron chicharrones de fuego y chicharrones sabor chile limón, ambos de la marca Great Value. Y en cuanto a las frituras de maíz que no cumplen son Bocados Bocachitos, Churritos Natural Sol, Doritos Nacho y los Takis chile limón.
1: Las siguientes papas fritas que contienen menos proteína de la que declaran: 2 de la marca Great Value en sus sabores queso jalapeño y adobadas, Sol Tubi Papa Rifaditas y Totis Paps Corte Casero. En el caso de las frituras de maíz, Frito sabor chile y limón, Quesabritas, Rancheritos original y Tostitos. Y por último, las frituras de trigo, Sabritones Rodacas, sabor sal y limón, y Totis Donitas limón y sal.
2: Lo mejor para consumir estos productos es seguir las siguientes recomendaciones. Aunque las botanas tienen una vida en anaquel bastante amplia, no te confíes. Verifica siempre que el empaque esté íntegro y que la fecha de caducidad esté vigente. Conserva el producto en su empaque original bien cerrado, a temperatura ambiente y lejos del calor o la luz solar directa.
1: La Organización Mundial de la Salud recomienda no exceder los 2.000 miligramos de sodio al día, lo que equivale a menos de 5 gramos de sal. Una sola bolsa de estas botanas puede cubrir más de la mitad de ese límite. ¿Te imaginas? Recuerda que el consumo frecuente de estos productos procesados contribuye al sobrepeso y la obesidad.
2: ¡Ojo! Si vives con hipertensión arterial, diabetes, sobrepeso u obesidad, lo mejor es evitar o limitar su consumo debido a su alto contenido de sodio y grasas saturadas. Disfrútalas de vez en cuando y compensa siempre con una dieta rica en vegetales y actividad física. Tu cuerpo agradece los buenos hábitos.
1: Mantener una alimentación moderada, adecuada y equilibrada es la clave para prevenir enfermedades como diabetes o las cardiopatías. Pequeños cambios en tu dieta diaria pueden marcar la diferencia. Revista del Consumidor. Radio.
2: Gobierno de México.

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0: El rosario es la oración que nos permite contemplar los principales misterios de la vida de Jesús y de María, y que obtiene innumerables gracias a la Iglesia, a la sociedad, a las familias y a las personas en particular. Es la oración de todos, de los grandes y de los pequeños. Es la práctica de piedad fácil, agradable a María y recomendada por ella misma como medio eficaz para obtener sus gracias. En efecto, el rosario es útil en todas las necesidades de la vida. Se armoniza bien con las demás prácticas de piedad y es de mucho consuelo a la hora de la muerte. La Iglesia ha enriquecido esta práctica con muchas indulgencias. Los papas la han impulsado. Los santos han sido ejemplos de su rezo. Proponte rezar diariamente al menos la tercera parte del rosario. Mucho mejor si puedes rezar dos partes. Y lo óptimo sería rezar los 20 misterios. Proponte también llevar siempre contigo el rosario bendecido y además de rezarlo, propagarlo. Medita cada uno de los misterios, variando de vez en cuando el contenido de la meditación. Al hacer este ejercicio de piedad, pide particularmente la eficacia en el empeño de santificación y gracias para el apostolado.
1: Por la señal de la Santa Cruz, de nuestros enemigos, líbranos, Señor, Dios nuestro. En el nombre del Padre, y del Hijo, y del Espíritu Santo. Amén. Ven, Espíritu Santo, ven por medio de la poderosa intercesión del Inmaculado Corazón de María, tu amadísima esposa. Ven, Espíritu Santo, ven por medio de la poderosa intercesión del Inmaculado Corazón de María, tu amadísima esposa. Ven, Espíritu Santo, ven por medio de la poderosa intercesión del Inmaculado Corazón de María, tu amadísima esposa. Creo en Dios, Padre Todopoderoso, Creador del cielo y de la tierra. Creo en Jesucristo, su único Hijo, nuestro Señor, que fue concebido por obra y gracia del Espíritu Santo. Nació de Santa María Virgen, padeció bajo el poder de Poncio Pilato, fue crucificado, muerto y sepultado, descendió a los infiernos, al tercer día resucitó de entre los muertos, subió a los cielos y está sentado a la derecha de Dios Padre Todopoderoso. Desde allí ha de venir a juzgar a vivos y muertos. Creo en el Espíritu Santo, la Santa Iglesia Católica, la comunión de los santos, el perdón de los pecados, la resurrección de la carne y la vida eterna. Amén. Dios mío, me arrepiento de todo corazón de haberte ofendido, porque eres infinitamente bueno. Perdóname y dame tu gracia para no volverte a ofender. Dios mío, yo creo, adoro, espero y te amo. Te pido perdón por los que no creen, no adoran, no esperan y no te aman. Dios mío, yo creo, adoro, espero y te amo. Te pido perdón por los que no creen, no adoran, no esperan y no te aman. Dios mío, yo creo, adoro, espero y te amo. Te pido perdón por los que no creen, no adoran, no esperan y no te aman. Jesús, es por tu amor, por la conversión de los pecadores y en reparación de los pecados cometidos contra el Inmaculado Corazón de María.
0: Primer misterio gozoso: la encarnación del Hijo de Dios. El ángel dijo a María: concebirás y darás a luz un hijo y le pondrás por nombre Jesús. Y la Virgen dijo al ángel: yo soy la servidora del Señor, que se cumpla en mí lo que has dicho. Del Evangelio de Lucas, capítulo 1, versículos del 26 al 38. Aprendamos y pidamos en este misterio la humildad de María ante el llamado de Dios. Padre nuestro que estás en el cielo, santificado sea tu nombre, venga a nosotros tu reino. Hágase tu voluntad en la tierra como en el cielo.
2: Danos hoy nuestro pan de cada día.
1: perdona nuestras ofensas, como también nosotros perdonamos a los que nos ofenden. No nos dejes caer en tentación y líbranos del mal. Amén.
0: Dios te salve María, llena eres de gracia. El Señor es contigo. Bendita tú eres entre todas las mujeres, y bendito es el fruto de tu vientre, Jesús.
1: Santa María, Madre de Dios, ruega por nosotros pecadores, ahora y en la hora de nuestra muerte. Amén.
0: Dios te salve María, llena eres de gracia. El Señor es contigo. Bendita tú eres entre todas las mujeres, y bendito es el fruto de tu vientre, Jesús.
1: Santa María, Madre de Dios, ruega por nosotros pecadores, ahora y en la hora de nuestra muerte. Amén.
0: Dios te salve María, llena eres de gracia. El Señor es contigo. Bendita tú eres entre todas las mujeres, y bendito es el fruto de tu vientre, Jesús.
1: Santa María, Madre de Dios, ruega por nosotros pecadores, ahora y en la hora de nuestra muerte. Amén.
0: Dios te salve María, llena eres de gracia. El Señor es contigo. Bendita tú eres entre todas las mujeres, y bendito es el fruto de tu vientre, Jesús.
1: Santa María, Madre de Dios, ruega por nosotros pecadores, ahora y en la hora de nuestra muerte. Amén.
0: Dios te salve María, llena eres de gracia. El Señor es contigo. Bendita tú eres entre todas las mujeres, y bendito es el fruto de tu vientre, Jesús.
1: Santa María, Madre de Dios, ruega por nosotros pecadores, ahora y en la hora de nuestra muerte. Amén.
0: Dios te salve María, llena eres de gracia. El Señor es contigo. Bendita tú eres entre todas las mujeres, y bendito es el fruto de tu vientre, Jesús.
1: Santa María, Madre de Dios, ruega por nosotros pecadores, ahora y en la hora de nuestra muerte. Amén.
0: Dios te salve María, llena eres de gracia. El Señor es contigo. Bendita tú eres entre todas las mujeres, y bendito es el fruto de tu vientre, Jesús.
1: Santa María, Madre de Dios, ruega por nosotros pecadores, ahora y en la hora de nuestra muerte. Amén.
0: Dios te salve María, llena eres de gracia. El Señor es contigo. Bendita tú eres entre todas las mujeres, y bendito es el fruto de tu vientre, Jesús.
1: Santa María, Madre de Dios, ruega por nosotros pecadores, ahora y en la hora de nuestra muerte. Amén.
0: Dios te salve María, llena eres de gracia. El Señor es contigo. Bendita tú eres entre todas las mujeres, y bendito es el fruto de tu vientre, Jesús.
1: Santa María, Madre de Dios, ruega por nosotros pecadores, ahora y en la hora de nuestra muerte. Amén.
0: Dios te salve María, llena eres de gracia. El Señor es contigo. Bendita tú eres entre todas las mujeres, y bendito es el fruto de tu vientre, Jesús.
1: Santa María, Madre de Dios, ruega por nosotros pecadores, ahora y en la hora de nuestra muerte. Amén.
0: Gloria al Padre, y al Hijo, y al Espíritu Santo.
1: Como era en el principio, ahora y siempre, por los siglos de los siglos. Amén.
0: María, Madre de Gracia, Madre de Misericordia,
1: en la vida y en la muerte, ampáranos, Gran Señora.

0: que creíste, porque sin duda se cumplirá lo que te prometió el Señor. Del Evangelio de San Lucas, capítulo 1, versículos del 39 al 45. Admiremos y pidamos en este misterio el amor de María para con el prójimo. Padre nuestro, que estás en el cielo, santificado sea tu nombre. Venga a nosotros tu reino. Hágase tu voluntad en la tierra como en el cielo.
1: Danos hoy nuestro pan de cada día. Perdona nuestras ofensas, como también nosotros perdonamos a los que nos ofenden. No nos dejes caer en la tentación y líbranos del mal. Amén.
0: Dios te salve María, llena eres de gracia, el Señor es contigo. Bendita tú eres entre todas las mujeres, y bendito es el fruto de tu vientre, Jesús.
1: Santa María, Madre de Dios, ruega por nosotros pecadores, ahora y en la hora de nuestra muerte. Amén.
0: Dios te salve María, llena eres de gracia, el Señor es contigo. Bendita tú eres entre todas las mujeres, y bendito es el fruto de tu vientre, Jesús.
1: Santa María, Madre de Dios, ruega por nosotros pecadores, ahora y en la hora de nuestra muerte. Amén.
0: Dios te salve María, llena eres de gracia, el Señor es contigo. Bendita tú eres entre todas las mujeres, y bendito es el fruto de tu vientre, Jesús.
1: Santa María, Madre de Dios, ruega por nosotros pecadores, ahora y en la hora de nuestra muerte. Amén.
0: Dios te salve María, llena eres de gracia, el Señor es contigo. Bendita tú eres entre todas las mujeres, y bendito es el fruto de tu vientre, Jesús.
1: Santa María, Madre de Dios, ruega por nosotros pecadores, ahora y en la hora de nuestra muerte. Amén.
0: Dios te salve María, llena eres de gracia, el Señor es contigo. Bendita tú eres entre todas las mujeres, y bendito es el fruto de tu vientre, Jesús.
1: Santa María, Madre de Dios, ruega por nosotros pecadores, ahora y en la hora de nuestra muerte. Amén.
0: Dios te salve María, llena eres de gracia, el Señor es contigo. Bendita tú eres entre todas las mujeres, y bendito es el fruto de tu vientre, Jesús.
1: Santa María, Madre de Dios, ruega por nosotros pecadores, ahora y en la hora de nuestra muerte. Amén.
0: Dios te salve María, llena eres de gracia, el Señor es contigo. Bendita tú eres entre todas las mujeres, y bendito es el fruto de tu vientre, Jesús.
1: Santa María, Madre de Dios, ruega por nosotros pecadores, ahora y en la hora de nuestra muerte. Amén.
0: Dios te salve María, llena eres de gracia, el Señor es contigo. Bendita tú eres entre todas las mujeres, y bendito es el fruto de tu vientre, Jesús.
1: Santa María, Madre de Dios, ruega por nosotros pecadores, ahora y en la hora de nuestra muerte. Amén.
0: Dios te salve María, llena eres de gracia, el Señor es contigo. Bendita tú eres entre todas las mujeres, y bendito es el fruto de tu vientre, Jesús.
1: Santa María, Madre de Dios, ruega por nosotros pecadores, ahora y en la hora de nuestra muerte. Amén.
0: Dios te salve María, llena eres de gracia, el Señor es contigo. Bendita tú eres entre todas las mujeres, y bendito es el fruto de tu vientre, Jesús.
1: Santa María, Madre de Dios, ruega por nosotros pecadores, ahora y en la hora de nuestra muerte. Amén.
0: Gloria al Padre, y al Hijo, y al Espíritu Santo,
1: como era en el principio, ahora y siempre, por los siglos de los siglos. Amén.
0: María, Madre de Gracia, Madre de Misericordia,
1: en la vida y en la muerte, ampáranos, Gran Señor.
2: Oh mi buen Jesús, perdona nuestros pecados, líbranos del fuego del infierno, lleva al cielo a todas las almas, socorre especialmente a las más necesitadas de tu misericordia.

0: Misericordia. Amén. Tercer misterio gozoso. Jesús nace pobremente en Belén. Mientras se encontraba en Belén, le llegó a María el tiempo de ser madre, y dio a luz a su hijo, lo envolvió en pañales y lo recostó en un pesebre, porque no había lugar para ellos en el albergue. Del Evangelio de Lucas, capítulo 1, versículos del 1 al 7. Pidamos en este misterio a Jesús y a María el espíritu de pobreza. Padre nuestro que estás en el cielo, santificado sea tu nombre, venga a nosotros tu reino, hágase tu voluntad en la tierra como en el cielo.
1: Danos hoy nuestro pan de cada día, perdona nuestras ofensas como también nosotros perdonamos a los que nos ofenden. No nos dejes caer en tentación y líbranos del mal. Amén.
0: Dios te salve María, llena eres de gracia, el Señor es contigo. Bendita tú eres entre todas las mujeres, y bendito es el fruto de tu vientre, Jesús.
1: Santa María, Madre de Dios, ruega por nosotros pecadores, ahora y en la hora de nuestra muerte. Amén.
0: Dios te salve María, llena eres de gracia, el Señor es contigo. Bendita tú eres entre todas las mujeres, y bendito es el fruto de tu vientre, Jesús.
1: Santa María, Madre de Dios, ruega por nosotros pecadores, ahora y en la hora de nuestra muerte. Amén.
0: Dios te salve María, llena eres de gracia, el Señor es contigo. Bendita tú eres entre todas las mujeres, y bendito es el fruto de tu vientre, Jesús.
1: Santa María, Madre de Dios, ruega por nosotros pecadores, ahora y en la hora de nuestra muerte. Amén.
0: Dios te salve María, llena eres de gracia, el Señor es contigo. Bendita tú eres entre todas las mujeres, y bendito es el fruto de tu vientre, Jesús.
1: Santa María, Madre de Dios, ruega por nosotros pecadores, ahora y en la hora de nuestra muerte. Amén.
0: Dios te salve María, llena eres de gracia, el Señor es contigo. Bendita tú eres entre todas las mujeres, y bendito es el fruto de tu vientre, Jesús.
1: Santa María, Madre de Dios, ruega por nosotros pecadores, ahora y en la hora de nuestra muerte. Amén.
0: Dios te salve María, llena eres de gracia, el Señor es contigo. Bendita tú eres entre todas las mujeres, y bendito es el fruto de tu vientre, Jesús.
1: Santa María, Madre de Dios, ruega por nosotros pecadores, ahora y en la hora de nuestra muerte. Amén.
0: Dios te salve María, llena eres de gracia, el Señor es contigo. Bendita tú eres entre todas las mujeres, y bendito es el fruto de tu vientre, Jesús.
1: Santa María, Madre de Dios, ruega por nosotros pecadores, ahora y en la hora de nuestra muerte. Amén.
0: Dios te salve María, llena eres de gracia, el Señor es contigo. Bendita tú eres entre todas las mujeres, y bendito es el fruto de tu vientre, Jesús.
1: Santa María, Madre de Dios, ruega por nosotros pecadores, ahora y en la hora de nuestra muerte. Amén.
0: Dios te salve María, llena eres de gracia, el Señor es contigo. Bendita tú eres entre todas las mujeres, y bendito es el fruto de tu vientre, Jesús.
1: Santa María, Madre de Dios, ruega por nosotros pecadores, ahora y en la hora de nuestra muerte. Amén.
0: Dios te salve María, llena eres de gracia, el Señor es contigo. Bendita tú eres entre todas las mujeres, y bendito es el fruto de tu vientre, Jesús.
1: Santa María, Madre de Dios, ruega por nosotros pecadores, ahora y en la hora de nuestra muerte. Amén.
0: Gloria al Padre, y al Hijo, y al Espíritu Santo.
1: Como era en el principio, ahora y siempre, por los siglos de los siglos. Amén.
0: María, Madre de Gracia, Madre de Misericordia,
1: en la vida y en la muerte, ampáranos, Gran Señora.
0: Oh mi buen Jesús, perdona nuestros pecados, líbranos del fuego del infierno, lleva al cielo a todas las almas, socorre especialmente a las más necesitadas de tu misericordia. Amén.
1: Cuarto misterio gozoso. María presenta a Jesús en el templo. Cuando llegó el día fijado por la ley de Moisés para la purificación, llevaron al niño a Jerusalén para presentarlo al Señor. Simeón dijo a María: este niño será causa de caída y de elevación de muchos en Israel. Será signo de contradicción, y a ti una espada te atravesará el corazón. Del Evangelio de San Lucas, capítulo 2, versículos del 22 al 35. Consideremos y pidamos en este misterio la obediencia de la Virgen María. Padre nuestro, que estás en el cielo, santificado sea tu nombre. Venga a nosotros tu reino. Hágase tu voluntad en la tierra como en el cielo.
0: Danos hoy nuestro pan de cada día. Perdona nuestras ofensas, como también nosotros perdonamos a los que nos ofenden. No nos dejes caer en la tentación y líbranos del mal. Amén.
1: Dios te salve María, llena eres de gracia, el Señor es contigo. Bendita tú eres entre todas las mujeres, y bendito es el fruto de tu vientre, Jesús.
0: Santa María, Madre de Dios, ruega por nosotros pecadores, ahora y en la hora de nuestra muerte. Amén.
1: Dios te salve María, llena eres de gracia, el Señor es contigo. Bendita tú eres entre todas las mujeres, y bendito es el fruto de tu vientre, Jesús.
0: Santa María, Madre de Dios, ruega por nosotros pecadores, ahora y en la hora de nuestra muerte. Amén.
1: Dios te salve María, llena eres de gracia, el Señor es contigo. Bendita tú eres entre todas las mujeres, y bendito es el fruto de tu vientre, Jesús.
0: Santa María, Madre de Dios, ruega por nosotros pecadores, ahora y en la hora de nuestra muerte. Amén.
1: Dios te salve María, llena eres de gracia, el Señor es contigo. Bendita tú eres entre todas las mujeres, y bendito es el fruto de tu vientre, Jesús.
0: Santa María, Madre de Dios, ruega por nosotros pecadores, ahora y en la hora de nuestra muerte. Amén.
1: Dios te salve María, llena eres de gracia, el Señor es contigo. Bendita tú eres entre todas las mujeres, y bendito es el fruto de tu vientre, Jesús.
0: Santa María, Madre de Dios, ruega por nosotros pecadores, ahora y en la hora de nuestra muerte. Amén.
1: Dios te salve María, llena eres de gracia, el Señor es contigo. Bendita tú eres entre todas las mujeres, y bendito es el fruto de tu vientre, Jesús.
0: Santa María, Madre de Dios, ruega por nosotros pecadores, ahora y en la hora de nuestra muerte. Amén.
1: Dios te salve María, llena eres de gracia, el Señor es contigo. Bendita tú eres entre todas las mujeres, y bendito es el fruto de tu vientre, Jesús.
0: Santa María, Madre de Dios, ruega por nosotros pecadores, ahora y en la hora de nuestra muerte. Amén.
1: Dios te salve María, llena eres de gracia, el Señor es contigo. Bendita tú eres entre todas las mujeres, y bendito es el fruto de tu vientre, Jesús.
0: Santa María, Madre de Dios, ruega por nosotros pecadores, ahora y en la hora de nuestra muerte. Amén.
1: Dios te salve María, llena eres de gracia, el Señor es contigo. Bendita tú eres entre todas las mujeres, y bendito es el fruto de tu vientre, Jesús.
0: Santa María, Madre de Dios, ruega por nosotros pecadores, ahora y en la hora de nuestra muerte. Amén.
1: Dios te salve María, llena eres de gracia, el Señor es contigo. Bendita tú eres entre todas las mujeres, y bendito es el fruto de tu vientre, Jesús.
0: Santa María, Madre de Dios, ruega por nosotros pecadores, ahora y en la hora de nuestra muerte. Amén.
1: Gloria al Padre, y al Hijo, y al Espíritu Santo,
0: como era en el principio, ahora y siempre, por los siglos de los siglos. Amén.
1: María, Madre de Gracia, Madre de Misericordia,
0: en la vida y en la muerte, ampáranos, Gran Señor.
2: Oh mi buen Jesús, perdona nuestros pecados, líbranos del fuego del infierno, lleva al cielo a todas las almas, socorre especialmente a las más necesitadas de tu misericordia. Amén.
0: Quinto misterio gozoso. El niño Jesús es perdido y hallado en el templo entre los doctores. Al verlo, sus padres quedaron maravillados y María le dijo: Hijo mío, ¿por qué nos has hecho esto? Piensa que tu padre y yo te buscábamos angustiados. Jesús le respondió: ¿Por qué me buscaban? ¿No sabían que yo debo ocuparme de los asuntos de mi padre? Ellos no entendieron lo que les decía. Del Evangelio de Lucas, capítulo 2, versículos del 41 al 50. Padre nuestro que estás en el cielo, santificado sea tu nombre, venga a nosotros tu reino, hágase tu voluntad en la tierra como en el cielo.
1: Danos hoy nuestro pan de cada día, perdona nuestras ofensas como también nosotros perdonamos a los que nos ofenden. No nos dejes caer en tentación y líbranos del mal. Amén.
0: Dios te salve María, llena eres de gracia, el Señor es contigo, bendita tú eres entre todas las mujeres, y bendito es el fruto de tu vientre, Jesús.
1: Santa María, Madre de Dios, ruega por nosotros pecadores, ahora y en la hora de nuestra muerte. Amén.
0: Dios te salve María, llena eres de gracia, el Señor es contigo, bendita tú eres entre todas las mujeres, y bendito es el fruto de tu vientre, Jesús.
1: Santa María, Madre de Dios, ruega por nosotros pecadores, ahora y en la hora de nuestra muerte. Amén.
0: Dios te salve María, llena eres de gracia, el Señor es contigo, bendita tú eres entre todas las mujeres, y bendito es el fruto de tu vientre, Jesús.
1: Santa María, Madre de Dios, ruega por nosotros pecadores, ahora y en la hora de nuestra muerte. Amén.
0: Dios te salve María, llena eres de gracia, el Señor es contigo, bendita tú eres entre todas las mujeres, y bendito es el fruto de tu vientre, Jesús.
1: Santa María, Madre de Dios, ruega por nosotros pecadores, ahora y en la hora de nuestra muerte. Amén.
0: Dios te salve María, llena eres de gracia, el Señor es contigo, bendita tú eres entre todas las mujeres, y bendito es el fruto de tu vientre, Jesús.
1: Santa María, Madre de Dios, ruega por nosotros pecadores, ahora y en la hora de nuestra muerte. Amén.
0: Dios te salve María, llena eres de gracia, el Señor es contigo, bendita tú eres entre todas las mujeres, y bendito es el fruto de tu vientre, Jesús.
1: Santa María, Madre de Dios, ruega por nosotros pecadores, ahora y en la hora de nuestra muerte. Amén.
0: Dios te salve María, llena eres de gracia, el Señor es contigo, bendita tú eres entre todas las mujeres, y bendito es el fruto de tu vientre, Jesús.
1: Santa María, Madre de Dios, ruega por nosotros pecadores, ahora y en la hora de nuestra muerte. Amén.
0: Dios te salve María, llena eres de gracia, el Señor es contigo, bendita tú eres entre todas las mujeres, y bendito es el fruto de tu vientre, Jesús.
1: Santa María, Madre de Dios, ruega por nosotros pecadores, ahora y en la hora de nuestra muerte. Amén.
0: Dios te salve María, llena eres de gracia, el Señor es contigo, bendita tú eres entre todas las mujeres, y bendito es el fruto de tu vientre, Jesús.
1: Santa María, Madre de Dios, ruega por nosotros pecadores, ahora y en la hora de nuestra muerte. Amén.
0: Dios te salve María, llena eres de gracia, el Señor es contigo. Bendita tú eres entre todas las mujeres, y bendito es el fruto de tu vientre, Jesús.
1: Santa María, Madre de Dios, ruega por nosotros pecadores, ahora y en la hora de nuestra muerte. Amén.
0: Gloria al Padre, y al Hijo, y al Espíritu Santo.
1: Como era en el principio, ahora y siempre, por los siglos de los siglos. Amén.
0: María, Madre de Gracia, Madre de Misericordia.
1: En la vida y en la muerte, ampáranos, Gran Señora.
2: Oh mi buen Jesús, perdona nuestros pecados, líbranos del fuego del infierno, lleva al cielo a todas las almas, socorre especialmente a las más necesitadas de tu misericordia. Amén.
0: Padre nuestro que estás en el cielo, santificado sea tu nombre, venga a nosotros tu reino, hágase tu voluntad en la tierra como en el cielo.
1: Danos hoy nuestro pan de cada día, perdona nuestras ofensas como también nosotros perdonamos a los que nos ofenden. No nos dejes caer en tentación y líbranos del mal. Amén.
0: Dios te salve María Santísima, hija de Dios Padre, Virgen Purísima antes del parto. En tus manos ponemos nuestra fe para que la alumbres. Llena eres de gracia, el Señor es contigo. Bendita tú eres entre todas las mujeres, y bendito es el fruto de tu vientre, Jesús.
1: Santa María, Madre de Dios, ruega por nosotros pecadores, ahora y en la hora de nuestra muerte. Amén.
0: Dios te salve María Santísima, Madre de Dios Hijo, Virgen Purísima en el parto. En tus manos ponemos nuestra esperanza para que la alientes. Llena eres de gracia, el Señor es contigo. Bendita tú eres entre todas las mujeres, y bendito es el fruto de tu vientre, Jesús.
1: Santa María, Madre de Dios, ruega por nosotros pecadores, ahora y en la hora de nuestra muerte. Amén.
0: Dios te salve María Santísima, Esposa de Dios Espíritu Santo, Virgen Purísima después del parto. En tus manos ponemos nuestra caridad para que la inflames. Llena eres de gracia, el Señor es contigo. Bendita tú eres entre todas las mujeres, y bendito es el fruto de tu vientre, Jesús.
1: Santa María, Madre de Dios, ruega por nosotros pecadores, ahora y en la hora de nuestra muerte. Amén.
0: Dios te salve María Santísima, Templo y Sagrario de la Santísima Trinidad, Virgen concebida sin la culpa original.
2: Dios te salve, Reina y Madre de Misericordia, vida, dulzura y esperanza nuestra. Dios te salve, a ti clamamos los desterrados hijos de Eva, a ti suspiramos, gimiendo y llorando, en este valle de lágrimas. Ea pues, Señora, abogada nuestra, vuelve a nosotros esos tus ojos misericordiosos, y después de este destierro, muéstranos a Jesús, fruto bendito de tu vientre, oh clemente, oh piadosa, oh dulce Virgen María, ruega por nosotros, Santa Madre de Dios, para que seamos dignos de alcanzar las promesas de nuestro Señor Jesucristo. Amén.
0: Señor, ten piedad.
1: Señor, ten piedad.
0: Cristo, ten piedad.
1: Cristo, ten piedad.
0: Señor, ten piedad.
1: Señor, ten piedad.
0: Cristo, óyenos.
1: Cristo, óyenos.
0: Cristo, escúchanos.
1: Cristo, escúchanos.
0: Dios Padre Celestial,
1: ten piedad de nosotros.
0: Dios Hijo Redentor del mundo,
1: ten piedad de nosotros.
0: Dios Espíritu Santo,
1: ten piedad de nosotros.
0: Santísima Trinidad, que eres un solo Dios,
1: ten piedad de nosotros.
0: Santa María,
1: ruega por nosotros.
0: Santa Madre de Dios,
1: ruega por nosotros.
0: Santa Virgen de las Vírgenes,
1: ruega por nosotros.
0: Madre de Jesucristo,
1: ruega por nosotros.
0: Madre de la Divina Gracia,
1: ruega por nosotros.
0: Madre purísima,
1: ruega por nosotros.
0: Madre castísima,
1: ruega por nosotros.
0: Madre virgen,
1: ruega por nosotros.
0: Madre inmaculada,
1: ruega por nosotros.
0: Madre amable,
1: ruega por nosotros.
0: Madre admirable,
1: ruega por nosotros.
0: Madre del buen consejo,
1: ruega por nosotros.
0: Madre del Creador,
1: ruega por nosotros.
0: Madre del Salvador,
1: ruega por nosotros.
0: Madre de la Iglesia,
1: ruega por nosotros.
0: Virgen prudentísima,
1: ruega por nosotros.
0: Virgen venerable,
1: ruega por nosotros.
0: Virgen digna de alabanza,
1: ruega por nosotros.
0: Virgen poderosa,
1: ruega por nosotros.
0: Virgen clemente,
1: ruega por nosotros.
0: Virgen fiel,
1: ruega por nosotros.
0: Espejo de justicia,
1: ruega por nosotros.
0: Trono de la sabiduría,
1: ruega por nosotros.
0: Causa de nuestra alegría,
1: ruega por nosotros.
0: Vaso espiritual,
1: ruega por nosotros.
0: Vaso digno de honor,
1: ruega por nosotros.
0: Rosa mística,
1: ruega por nosotros.
0: Torre de David,
1: ruega por nosotros.
0: Torre de marfil,
1: ruega por nosotros.
0: Casa de oro,
1: ruega por nosotros.
0: Arca de la Alianza,
1: ruega por nosotros.
0: Puerta del cielo,
1: ruega por nosotros.
0: Estrella de la mañana,
1: ruega por nosotros.
0: Salud de los enfermos,
1: ruega por nosotros.
0: Refugio de los pecadores,
1: ruega por nosotros.
0: Consoladora de los afligidos,
1: ruega por nosotros.
0: Auxilio de los cristianos,
1: ruega por nosotros.
0: Reina de los ángeles,
1: ruega por nosotros.
0: Reina de los patriarcas,
1: ruega por nosotros.
0: Reina de los profetas,
1: ruega por nosotros.
0: Reina de los apóstoles,
1: ruega por nosotros.
0: Reina de los mártires,
1: ruega por nosotros.
0: Reina de los confesores,
1: ruega por nosotros.
0: Reina de las vírgenes,
1: ruega por nosotros.
0: Reina de todos los santos,
1: ruega por nosotros.
0: Reina concebida sin pecado original,
1: ruega por nosotros.
0: Reina llevada al cielo,
1: ruega por nosotros.
0: Reina del Santísimo Rosario,
1: ruega por nosotros.
0: Reina de la Familia,
1: ruega por nosotros.
0: Reina de la Paz,
1: ruega por nosotros.
0: Cordero de Dios, que quitas el pecado del mundo,
1: perdónanos, Señor.
0: Cordero de Dios, que quitas el pecado del mundo,
1: escúchanos, Señor.
0: Cordero de Dios, que quitas el pecado del mundo,
1: ten piedad y misericordia de nosotros.
2: Bajo tu amparo nos acogemos, Santa Madre de Dios. No desprecies las súplicas que te dirigimos en nuestras necesidades. Antes bien, líbranos de todos los peligros, oh Virgen gloriosa y bendita. Ruega por nosotros, Santa Madre de Dios, para que seamos dignos de alcanzar las promesas de nuestro Señor Jesucristo. Amén.
0: Te rogamos, Señor, que derrames tus gracias en nuestras almas, para que los que por el anuncio del ángel hemos conocido la encarnación de tu Hijo Jesucristo, por su pasión y su cruz, seamos llevados a la gloria de la resurrección. Por el mismo Cristo nuestro Señor. Amén.
1: Consagración a María. Oh María, oh Madre mía, yo me entrego enteramente a ti, y en prueba de mi filial afecto, te consagro en este día y para siempre mis ojos, mis oídos, mi lengua, mi corazón, en una palabra, todo mi ser. Y ya que soy todo tuyo, oh Madre de bondad, guárdame y defiéndeme como cosa y posesión tuya. Amén.
2: En el nombre del Padre, y del Hijo, y del Espíritu Santo. Amén.

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1: Amigos de la L, muy buenos días. Un saludo el día de hoy, sábado 4 de julio. 12 grados temperatura en este momento y tenemos mucha música para que nos acompañe. Si Dios quiere, estaremos con ustedes todo el día. No, todo el día no. Nada más 3 horas. Estaremos hasta las 9 de la mañana por el día de hoy. Nos da gusto que nos acompañe. Vamos a iniciar con esa interpretación. Buenos días.

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1: Seis de la mañana con 7 minutos, 6:07. Y la temperatura esta mañana en 12 grados, fresca mañana de sábado 4 de julio.

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8: Seis con 17 minutos. Una temperatura en Fresnillo en este momento de 12 grados. Es la L. Buenos días.

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3: Con 22 minutos. ¿Qué tal? Bonito día. Sábado 4 de julio.
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1: Treinta y dos minutos y 40 segundos. Bonita mañana, sábado 4 de julio.

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3: Son las 6:40. 6:40. Tenemos más música dentro de la programación. Buenos días, como siempre, saludándoles con música. Hoy es sábado 4 de julio. En este momento la temperatura aquí en Fresnillo se encuentra en 12 grados. Nos da gusto que nos escuche. Buenos días.

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3: Ya son las 6:44 minutos.

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1: 6 de la mañana con 52 minutos 20 segundos. Continuando, tenemos esta interpretación. Buenos días.

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1: 4 minutos solamente faltan ya para las 7 de la mañana. Como todos los días, música, más música.
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1: 7:01 a.m. Buenos días. En Fresnillo en este momento 12 grados de temperatura. El día es sábado, sábado 4 de este mes de julio. Y tenemos mucha música. También saludos. En esta ocasión saludamos a Lili Guajardo y para Gonzalo Torres Córdoba. Buen día.
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3: Son las 7 de la mañana con 5 minutos 20 segundos. Una petición, con gusto les complacemos.

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2: ...7:17 más 20 segundos. Bonita mañana, buenos días.

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6: Siete de la mañana con 38 minutos.

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14: Ya son las 7:43, 7:43 y la temperatura 13 grados en este momento.

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5: La alegría del Evangelio llena los corazones de los que se encuentran con el mensaje de Jesús. El Evangelio de hoy. 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En voz de Monseñor Sigifredo Noriega Barceló. Escuchemos. El Evangelio
6: de hoy. 4 de julio es día sábado. Pero no es cualquier sábado. Recuerden que tenemos muchos paisanos en Estados Unidos. Hoy celebran allá ese aniversario de la independencia. Creo que es una fecha muy importante, 250 años del grito aquel, si es que pudiéramos decir así, costa este de Estados Unidos. Felicidades a todo el gran pueblo norteamericano, felicidades a esta gran nación que lo celebra, lo disfruta. Y ojalá que siempre estemos dispuestos a no solo disfrutarlo a solas, sino ser siempre constructores de la paz, apoyar, ayudar, acompañar en la paz del mundo. Y también hoy sábado, Nuestra Señora del Refugio. Hay muchas cuquitas, hay un que otro cuco entre nosotros. Se alegra hoy en su onomástico y también nosotros nos alegramos con estas personas que llevan este hermoso nombre mariano. Dice así la introducción del Misal Romano. Esta imagen de la Santísima Virgen ha infundido un gran fervor en el pueblo cristiano y ha ocasionado la conversión de muchos pecadores. Por eso se le comenzó a llamar Refugio de los Pecadores. En ella expresa la Virgen María su protección maternal. La imagen actual es una copia hecha el año 1709 de una imagen muy venerada en Italia. Vayamos a la escucha de la palabra al terminar esta semana y esta semana número 13 del tiempo ordinario. Haré volver a los cautivos de Israel y los plantaré en su suelo. Del libro del profeta Amós. Estamos ya en la parte final. Y del Santo Evangelio según San Mateo. Capítulo 9, versículos del 14 al 17. En aquel tiempo los discípulos de Juan fueron a ver a Jesús y le preguntaron, ¿por qué tus discípulos no ayunan mientras nosotros y los fariseos sí ayunamos? Jesús les respondió, ¿cómo pueden llevar luto los amigos del esposo mientras él está con ellos? Pero ya vendrán días en que les quitarán al esposo y entonces sí ayunarán. Nadie remienda un vestido viejo con un parche de tela nueva, porque el remiendo nuevo encoge, rompe la tela vieja y así se hace luego más grande la rotura. Nadie echa el vino nuevo en odres viejos, porque los odres se rasgan, se tira el vino y se echan a perder los odres. El vino nuevo se echa en odres nuevos, y así las dos cosas se conservan. Palabra del Señor. Sábado 4 de julio, esta palabra se escucha en todos los idiomas que hay en el mundo. Seguramente en Estados Unidos se hablan muchos idiomas, y nada más en la arquidiócesis de Los Ángeles se hablan 120 idiomas. Ese dato lo tengo desde hace algunos años, no sé si haya cambiado recientemente, si haya aumentado o haya disminuido. Pues bien, hoy nosotros la escuchamos en nuestro idioma, en la última página del profeta Amós. Y como en todos los profetas, ningún profeta termina mal, desesperado, su texto. Todos terminan anunciando, apoyando, alimentando la esperanza. Pues bien, la última página de Amós es un canto de esperanza y de restauración, como él le llama, para la choza caída de David. Anuncia días de paz. Anuncia días de fecundidad. Hagamos relación con el evangelio que ya hemos escuchado. Esa época idílica de la que habla el profeta ha comenzado ya con el novio que es Jesús. Lo viejo ha pasado, y en Jesús han comenzado los tiempos de telas, de odres y de vinos nuevos. Esa es nuestra fe. Mirémonos hoy como iglesia. ¿Qué está pasando en la iglesia? Vuelvo a traer a colación la visita del Papa a estas ciudades de España y desde ahí a todo el mundo, a toda la iglesia. Hoy la iglesia afronta una nueva etapa evangelizadora. Hoy la iglesia habla de conversión pastoral. Los viejos vinos, odres y telas, que serían pues ciertas tradiciones, ciertas estructuras parroquiales, ciertas actitudes que se resisten a ver lo nuevo, a ver la novedad. Y esto tiene que cambiar para que el anuncio de la palabra, para que la celebración de la salvación en los sacramentos y para que el testimonio de la caridad sean siempre irradiación del evangelio, sean transmisores de la novedad del Espíritu. ¿O no pedimos eso en Pentecostés? ¿Ven a renovar la tierra? ¿Ven a renovar la iglesia? Hermosos textos que nos invitan a mirar con confianza hacia el futuro. Padre nuestro, tú nos hablas de paz. Esa es tu bendición para todos en todo el planeta. Shalom. Salud de espíritu y de cuerpo. Shalom. Concordia familiar, concordia social, amistad social. Shalom. Armonía en la casa común. Shalom. Reconciliación con el pasado. Shalom. Alianza con el futuro. Shalom. Comunión contigo. Señor, danos amor, verdad, justicia. Señor, danos tu paz. Día de María, sábado, doblemente Día de María, sábado y Nuestra Señora del Refugio. Ruega por nosotros, pecadores, ahora y en la hora de nuestra muerte. Amén. Felicidades, paisanos, felicidades, hermanos que viven, que luchan, que trabajan, que sueñan, que aman, que sufren en todo Estados Unidos, 250 años después.
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8 de la mañana con 40 segundos. Es música de la L. Buenos días. Sabadito, sábado 4 de julio. 14 grados.

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3: Ya son las 8 de la mañana con 24 minutos. Algo más de música, aquí está esto.

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1: Ocho veintisiete, 30 segundos.

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1: Son las 8 de la mañana con 36 minutos, 8:36. 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
3: +40 segundos. Bonita mañana. Les recuerdo, es sábado 4 de julio.

Son las 8 de la mañana con 53 minutos. Amigos, yo me despido. Que tengan un bonito día, un bonito domingo. Y pues que les vaya bien en el fútbol, ¿eh? Buen día.

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1: Adivina, adivinador, las encuentras en cada esquina. Te acompañan en las fiestas y es casi imposible resistirse a ellas. ¿Ya sabes qué son?
0: Exacto, las papitas y las frituras. ¿Pero sabes todo lo que contienen? No te dejes llevar solo por el antojo. Acompáñanos a descubrir el estudio de calidad.
2: Revista del Consumidor.
0: Las papas y las frituras forman parte habitual de la dieta de muchas personas mexicanas. Pero, ¿sabías que las frituras que consumes son resultado de la transformación de un alimento originario de América? La papa y otros ingredientes como el maíz y el trigo son transformados en botanas mediante procesos como el corte, la fritura y el sazonado. De acuerdo con datos de Statista, en 2025, el consumo de botanas saladas en México alcanzó un promedio de 10.9 kilos por persona, lo que refleja su amplia disponibilidad y arraigo en los hábitos de consumo actuales.
1: Y ante la gran variedad de papas y frituras de maíz y trigo, el laboratorio se dio a la tarea de analizarlas para que sepas exactamente qué estás consumiendo. Se analizaron 67 productos en total, 33 papas, 4 productos a base de papa, 24 botanas de maíz y 6 botanas de trigo. Al examinarlos, se verificaron distintos aspectos. Se comprobó que la información en las etiquetas de los productos cumpliera con la norma oficial mexicana.
0: Además, para analizar el contenido dentro del empaque, se comprobó que todos los productos cumplieran con las cantidades declaradas de contenido neto, sodio y contenido energético.
1: También se analizó el aporte nutrimental, es decir, la cantidad de proteínas, grasas y carbohidratos, los principales componentes que aportan energía a nuestro cuerpo. Sin embargo, no hay que olvidar que es importantísimo mantener el equilibrio en su consumo.
0: ¿Cuáles fueron los resultados? Todos los productos cumplieron con el contenido neto declarado. Sin embargo, existen 7 productos que contienen más sodio del que declaran. 5 de la marca Great Value, los Sabritones Rodaca sabor sal y limón y los Totis Donitas chile y limón. Otro producto que no cumple con lo que declara es Bocados Bocachitos, ya que en su empaque indica que contiene queso, pero no es así.
1: Y hablando de veracidad, estos productos contienen más grasa de la que declaran. Las papas Great Value Jalapeño Crujientes, Sol Tubi Papa Adobadas, Totis Pops, Valley Foods Potato Chips Limón Crujiente, Totis Pops Corte Casero y las Valley Foods Potato Chips Rich Crujiente. También las frituras de trigo que excedieron la cantidad de grasas declaradas fueron Chicharrones de Fuego y Chicharrones Sabor Chile Limón, ambos de la marca Great Value. Y en cuanto a las frituras de maíz que no cumplen son Bocados Bocachitos, Churritos Natural Sol, Doritos Nacho y los Takis Chile Limón.
0: Las siguientes papas fritas que contienen menos proteína de la que declaran, 2 de la marca Great Value, en sus sabores queso jalapeño y adobadas, Sol Tubi Papa Rifaditas y Totis Paps Corte Casero. En el caso de las frituras de maíz, Frito Sabor Chile y Limón, Quesabritas, Rancheritos Original y Tostitos. Y por último, las frituras de trigo, Sabritones Rodacas, Sabor Sal y Limón y Totis Donitas Limón y Sal.
1: Lo mejor para consumir estos productos es seguir las siguientes recomendaciones. Aunque las botanas tienen una vida en anaquel bastante amplia, no te confíes. Verifica siempre que el empaque esté íntegro y que la fecha de caducidad esté vigente. Conserva el producto en su empaque original bien cerrado, a temperatura ambiente y lejos del calor o la luz solar directa.
0: La Organización Mundial de la Salud recomienda no exceder los 2.000 miligramos de sodio al día, lo que equivale a menos de 5 gramos de sal. Una sola bolsa de estas botanas puede cubrir más de la mitad de ese límite. ¿Te imaginas? Recuerda que el consumo frecuente de estos productos procesados contribuye al sobrepeso y la obesidad.
1: ¡Ojo! Si vives con hipertensión arterial, diabetes, sobrepeso u obesidad, lo mejor es evitar o limitar su consumo debido a su alto contenido de sodio y grasas saturadas. Disfrútalas de vez en cuando y compensa siempre con una dieta rica en vegetales y actividad física. Tu cuerpo agradece los buenos hábitos.
0: Mantener una alimentación moderada, adecuada y equilibrada es la clave para prevenir enfermedades como diabetes o las cardiopatías. Pequeños cambios en tu dieta diaria pueden marcar la diferencia.
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0: Muy buenos días, muy pero muy buenos días. Bienvenidos a Comunicación Directa, 9 de la mañana con 15 minutos y ya estamos prestos y listos para atenderle el día de hoy. Le sugerimos, le pedimos, le imploramos que haga comunicación directa con nosotros a través del 95.1 FM, pero no así, no, más bien a través del WhatsApp al 493-112-0712. Va de nuevo el teléfono, anótelo y por favor participe con nosotros al 493-112-0712. Y nos presentamos, bienvenido Heriberto.
1: Buenos días al auditorio, donde quiera que nos estén escuchando y a través de cualquier aparato, ahora sí ya me escucho, cualquier aparato de audio reproductor, sea a través de la radio convencional o sea a través de la radio por internet, bienvenidos, comunicación directa.
0: Mi nombre es Ricardo, Rich Torres para todos ustedes, bienvenidos a este programa que espero hoy les guste o les encante, porque preparamos, Heriberto y yo, algo interesante de, no sé si llamarle de la psicología, más bien del estado de ánimo de las personas, que juega mucho con la otra parte.
1: Algo no tan fuera de lo ordinario.
0: Yo creo que es algo que vivimos absolutamente todos, sin excepción. Si a una edad no, a otra va a llegar porque va a llegar, pero... sépalo, nosotros no somos psicólogos, somos gente normal, común y corriente. Nos hizo falta un psicólogo, psicóloga. Sí. Si alguien del auditorio, psicólogo o psicóloga, titulado, profesional, que sí de consulta, quiere venir a participar con nosotros, nos encantaría. Así que si usted es algún profesional de esta área de la salud, véngase para acá a la estación de radio. Estas dos horas queremos hacer algo interesante, así que lo esperamos. Véngase de bolón ping-pong, avísenos y aquí será bien recibido. Bien, vamos, no sé si de una vez te parezca...
1: vamos.
0: Bueno, primero que otra cosa, podríamos ir al clima, que como sí, lo sí, puede ver, está esplendoroso el día. Y yo creo que no hay mucho que decirle, esperemos simple y sencillamente no llueva. O bueno, hay a quien sí le gustan los días lluviosos para mitigar el calor, porque es una mañana verdaderamente calurosa. Está rico, yo hasta busqué así como que la prenda más blanca que encontrar en el outfit para porque voy a andar en el sol un rato. Dije, más vale andar preparado con algo que no me queme la piel tan fuerte. Y pues bueno, lluvias aparecen el día de hoy cerca de las 8 de la noche. Es la probabilidad de lluvia, un 30% de probabilidad de lluvia. Así que tiene todo el santo día para hacer lo que le venga en gana. Habrá muchas nubes y claros todo el día. Mayormente soleado hasta las 11, después de mediodía nubes y claros, y ya cerca de las 8 de la noche lluvia débil con un 30% de probabilidad, 0.2 milímetros de precipitación, así que nada, un chipi chipi ligero.
1: ¿Y mañana?
0: ¿Y mañana? ¿Mañana qué importa, man? Usted viva hoy, mañana quién sabe. Mañana, 5 de julio, se supone que está lluvioso todo el santo día, nada, no se cree. Hasta las 8 de la mañana. Durante la madrugada sí habrá algo de lluvia, misma que proviene de la noche de hoy, así que sí estará ligeramente lluvioso la madrugada. Y ya cerca de las 11 de la mañana, parcialmente nuboso, ya 2, 3, 4 de la tarde, hasta las 5, sí hay 70% de probabilidad de lluvia. Así que puede que nos toque ver un partido de la selección nacional mientras llueve, eso sería interesante.
1: Sí,
0: y entonces, y para los festejos, pues con lluvia.
1: Imagínate.
0: Ya, quiero ver si es cierto, a ver si llenan la Wicot igual lloviendo.
1: Bien. Que pasa que está acá en el kayak.
0: Bien, ojalá no llueva, ojalá se calmen las aguas de bien por ahí y que nos permitan pasar el día de hoy y el día de mañana bien con festejos y todo en tranquilidad y a gusto. Agustín Lara, a quien le gusta hacer carne asada hoy y mañana, ya saben que sí pueden. Bien, ¿qué te parece si vamos de una vez a lo que comunican las redes sociales? Vamos.
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1: Bien, en esta semana hay que decirle, mi estimado auditorio, que todo ha sido mundial.
0: Sí.
1: Sí, todo. Empieza de las tendencias, mundial, luego Uruguay, porque pues fue eliminado el mundial, luego de que de España le metiera por ahí un golecillo. Otro de los que aparece como tendencia fue, aquí me sorprende Cabo Verde, cómo aparece como tendencia.
0: Oye, es que estuvo a punto de sacar al campeón del mundo y hubiera sido un espectáculo eso. Sí. Hubiera sido la burla de todos los mexicanos, de los argentinos que toda la vida nos han echado bullying por no tener un campeonato del mundo. Es que imagínate, hubiera sido, te sacó Cabo Verde.
1: Pues, pero si ¿sí te fijaste cómo representaban los mexicanos a Cabo Verde?
0: No.
1: Este, el pingüino de Madagascar,
0: ¿sí?
1: Que se llama Cabo, lo pintaban verde y ya,
0: okay, ya.
1: Y era Cabo
0: con
1: Verde.
0: Con razón, lo vi, pero no entendí por qué.
1: Sí, bueno, también aparece como tendencia Team Pain porque Nueva Zelanda quedó eliminado cuando Bélgica le metieron por ahí nada más 5 golecillos.
0: ¿Qué tanto?
1: Otro de los que aparece como tendencia es Portugal porque empató ahí con Colombia, también Uzbekistán, Argelia también aparece como tendencia porque empató con Austria. En esta semana, otro fue Argentina por su victoria contra Jordania, 3-1. Aparece nuevamente como tendencia Canadá, porque le dijeron eliminó a Sudáfrica en los octavos del Mundial. Aparece también como tendencia Brasil, otro de los que aparece como tendencia otra vez Paraguay. Todo tiene que ver con el Mundial. Paraguay avanzó a los octavos de final cuando eliminó a Alemania, que también fue otro que no se esperaba.
0: No, ahorita como que los equipos que uno no espera están eliminando a los buenos. Por eso te decía, imagínate qué hubiera pasado si Cabo Verde hubiera eliminado a Argentina. Hubiera sido, yo creo que lo peor que le pudo haber pasado a Argentina. Y ayer estuvieron a punto, estuvieron a nada de ser eliminados. Pero bueno, el fútbol es así y hasta el último segundo no se define absolutamente nada.
1: Marruecos aparece como tendencia porque eliminó a Países Bajos. Otro de los que aparece como tendencia es Messi, pero no aparece Messi como tendencia por el Mundial. Aparece Messi porque Marvel, que ustedes saben que Disney es el propietario de Marvel, se subió a la ola e hizo un tráiler de la película de Spider-Man, Brand New Day, apareciendo.
0: Solo aparece.
1: Solo aparece. Es un mini comercial de 30 segundos en lo que llega a una cafetería. Dice que está buscando al Hombre Araña, está Peter Parker ahí, y se queda así como emocionado de que Messi, y ya permíteme, voy por él, y todo dice, ay sí, vas por él. Aparece Spider-Man, se lo lleva colgando una telaraña, y ya, es todo.
0: Ok.
1: Es todo lo que hace el comercial, pero bueno, pues se subieron a la ola. Otro de los que aparece como tendencia es México-Ecuador, usted sabe por qué, no es necesario decirlo. En Ecuador también, por ahí hizo algunos reclamos porque no lo dejaron fuera de su donde dormía su selección, hicieron una fiesta mexicana. Y dato curioso, o sea, ¿cómo el mexicano no olvida? Dice, es que ¿cómo es posible que estén haciendo esto? No. Ustedes lo hicieron en el 90 y tantos cuando nuestra selección visitó su país. Entonces, no hay ningún inconveniente. El que se lleva se aguanta. Otro de los que aparece como tendencia es Noruega. Uno más que... Este sí estuvo un poquito más delicado. Aparece como tendencia sismo por un sismo registrado en Sinaloa de 6.1. Dato curioso, no es muy común que haya este tipo de fenómenos. También aparece como tendencia Tlaloc porque dicen que Tlaloc dijo, pues vamos a mover una hora el partido de México y Ecuador, echó una buena cantidad de lluvia y se retrasó un poquito el partido de México-Ecuador. Otro de los que aparece como tendencia fue Paseo de la Reforma, porque es increíble de verdad la picardía y la creatividad que tienen los mexicanos para hacer cada cosa.
0: De todo va a ser una broma o una fiesta.
1: No, es... ¿Cómo es posible? O sea, llevaron piñatas, las colgaron en los semáforos y jugaron, dale, no le dio... No, es mini luchas también hubo.
0: De todo.
1: El quiere volar, o sea, no es...
0: El quiere volar y el quiere llorar.
1: No, es increíble. También aparece como tendencia, bueno, nuevamente Ecuador. Ibai, que es uno de los youtubers que más conocidos en España, parte de España y en Iberoamérica, hizo una serie de comentarios referente a lo de México. Los hizo porque él al principio estaba apoyando a Ecuador. Ya cuando perdió, como que hizo un video así como que, bueno, pero realmente lo que está evitando es que le hagan la famosa funa mexicana. O sea, llega un momento en el que le van a decirle que ya estuvo y lo van a funar. Otro que aparece como tendencia es PlayStation, porque Sony anunció, imagínese usted, para el 2028 Sony está pensando no incluir discos físicos en los PlayStation.
0: Suena bien.
1: Todo sería en línea. Ahí.
0: ¿Tú qué opinas de eso?
1: Yo opino que no.
0: ¿Por qué?
1: Porque no todos tienen internet. No todos tienen la posibilidad de tener un.
0: Pero la tendencia es ir para allá, ¿no?
1: Pero imagínate un día que se vaya así como que se fue el internet.
0: Pues no juegas. Pues sí. Es como si dijeras, se fue la luz. Pues, yeah, pues no. Aunque quieras.
1: Otro de los que aparece como tendencia es Inglaterra. Porque eliminó a la heroica República de Congo. Y el día de mañana se enfrenta a México. Otro más de los que aparecen como tendencia es Bélgica, porque eliminó a Senegal y avanza a los octavos de final. Uno más que aparece como tendencia es Bosnia, porque le dijeron gracias tras de su derrota con Estados Unidos 2-0. Aquí lo curioso es cómo potencias mundiales en cuestión de fútbol no tienen un marcador tan diferente.
0: Sí, o tan agresivo, no sé cómo llamarle, pero... Yo también esperaría que Argentina hubiera goleado a Cabo Verde 80-0.
1: Sí, pero no. No. Ni nada. El portero, que dicen que fue el héroe de...
0: Sí, la verdad, sí. Y era el capitán del equipo. La verdad, mis respetos. Sí,
1: y como menciona que es de los jugadores más viejos. Leí parte de su historia de que viene de una vida de sufrir, pero con una pasión con el fútbol que lo llevó hasta la selección. Y que le demostró el mundo. Yo sé qué hubiera pasado si esta persona hace 10 años hubiera participado en las mismas circunstancias. Entonces, otro de los que aparece como tendencia es Inglaterra, porque hasta el momento es la favorita para que gane el partido del día de mañana con una aprobación de un 40%, en contra de México, que tiene una aprobación de un 30%.
0: No creo, fíjate. Yo pienso que va a ser así como con estos otros equipos gigantescos. De selecciones que tú dices han sido líderes del mundo en muchas cosas y que han desempeñado un muy mal papel. Yo no sé si vienen todos muy inflados o qué.
1: Oye, ¿sí viste lo del Viagra?
0: Sí, pero es broma, ¿no?
1: Pues según el periódico de Record, no. Record es uno de los periódicos de cuestión deportiva aquí en México. Que... Esta silla como es rechina.
0: A ver, la noticia es, según leí... Ajá. Les piensan dar sildenafil, que es el nombre, ¿cómo se dice?
1: Compuesto.
0: El compuesto que utiliza la pastillita Viagra. Ajá. Esa pastillita que pone contentos a los hombres, pero más contentas a las mujeres. Bueno, el sildenafil o Viagra, se supone que es un, ¿cómo se le dice cuando?
1: Vasodilatante.
0: Bueno, ándale, vasodilatante, gracias por darme la palabra. Un vasodilatante, o sea que te hace que te corra más rápido la sangre por las venas y eso hace que estés como que más activo, más...
1: En teorías fue...
0: Más ligerito.
1: Buscaban que fuera un apoyo pulmonar para que al momento de que se dilataran parte de los bronquios hubiera más oxígeno. Uh-huh. Pero se dieron cuenta de que ¡oh! ¡Hay un efecto secundario!
0: Claro, sí. Así fue como lo descubrieron.
1: ¿Qué pasó? No sé.
0: Pero pues le ha hecho mejor la vida a muchos hombres y mujeres en este mundo. El asunto es, imagínate que les den este medicamento, no sé en qué dosis se las vayan a dar, como para que digas, bueno, sirve como vasodilatador para que andes corriendo y andes muy a gusto, pero ¿y el otro asunto? Y no modo que andan ahí con el tercer pie corriendo.
1: ¡Fuera de lugar!
0: Sí. ¿Por cuántas? Por una uña.
1: Pero bueno, pues, supuestamente ya son estrategias que están haciendo los equipos para tratar de suprimir esa posible ventaja que llegan a tener los mexicanos con la altura de la Ciudad de México. Pero no sé. Entonces, bueno, ¿sí vas a la Ciudad de México? No, sí.
0: Sí, ¿no? No sé.
1: Oh, ni yo.
0: Vamos a buscar.
1: También me parece como tendencia Suiza, porque eliminó a Argelia y avanzó a los octavos de final con 2-0. Otro de los que aparece como tendencia fue Caifanes, porque la selección edita la canción de Aquí no es así, haciendo referencia a Inglaterra. Les quedó padre, la verdad. Sí, existe, sí, está muy bien el video. En los que sí, se están subiendo muchos a la ola. Otro Este fue el día de ayer el que sí fue una tendencia.
0: Y el partido sí es en Ciudad de México.
1: Una tendencia del cambio de horario del partido de Inglaterra contra México.
0: ¿Y qué pasaría ahí? O sea, ¿a quién se le ocurriría?
1: Hay varias teorías. Una de las que creo que es la más creíble es sobre la publicidad. De que no les conviene a ciertas televisoras, no de este lado, a ciertas televisoras del otro lado del charco, que los partidos, al ver las expectativas de que el partido de México pudiera generar gran visualizaciones, preferían hacer el cambio. Otro que fue el que dijeron, pues bueno, vienen de unas lluvias, una tormenta eléctrica muy fuerte, entonces pues vamos a decir que el partido sea más temprano. Y supuestamente, no, lo que estuve escuchando y viendo de algunos conocedores del tema, que la propuesta surge, se la dicen a las selecciones, pues sí, otros no, no tiene que ser así, lo dicen con otro, a final de cuentas quien manda es la FIFA. Pero creo que fue tanto lo que causó en expectativa que dijeron, no, mejor lo dejamos como está.
0: Sí, porque imagínate, vas a poder perder la oportunidad de que muchas personas dijeran, ok, ya estoy confundido, no sé a qué hora lo voy a ver, lo iban a dejar de ver en televisión. Yo creo que iban a protestar las televisoras, obviamente. Uh-huh. ¿Quién más iba a protestar? Pues bueno, las personas que ya tenían su boleto, imagínate boletos de avión, boletos de autobús,

0: otras cosas, tener que moverlos de lugar, de espacio. No, no, es una logística impresionante todo lo que tendría que llevar el mover el partido de horario. Deja tú que lo movieran de estadio, también sería otro gran problema, porque imagínate que tú compraste boletos para estar en cierto estadio y que te cambien la hora, dices como quiera, no hay bronca, pero vuela a otro lugar del país, etcétera. No, no, no, está en chino.
1: Las reservaciones y todo lo que
0: Exacto,
1: tiene que ser.
0: todo eso se movería y dices, ¿cómo le hago? Eso sí sería muy complicado.
1: Sí, hubo una queja de por parte de las dos federaciones y dijeron, no, no, se regresa. Y luego lo volvieron a cambiar y luego, bueno, fue un despapaye. Otro de los que también aparece como tendencia, bueno, Poly Market, vimos cómo tenía una tendencia Inglaterra. Después de que hubo esta controversia, hubo un ligero cambio en la que México subía su porcentaje si es que cambiara de horario y luego volvió a aparecer nuevamente con el 40% para Inglaterra. Ahí sí, ¿cómo es que se haya cambiado el porcentaje a favor de México cambiando en simplemente 4 horas? Es toda una ciencia. Otro de los que aparece como tendencia es Argentina porque eliminó a Cabo Verde y ya lo comentamos, fue 3-2, que dicen que es uno de los partidos, de los mejores
0: Sí,
1: partidos.
0: estuvo buenísimo. ¿Sí lo viste o no lo
1: No, no
0: viste?
1: lo vi,
0: No,
1: la
0: estuvo
1: verdad.
0: reñido y estuvo cardíaco, porque ahí se notó las ganas del equipo de Cabo Verde de pasar y de hacer algo en su vida, o sea, de protagonizar algo por primera vez. Yo antes de este mundial no sabía que existía Cabo Verde, entonces imagínate, y seguramente no es un país tan grande, es un grupo creo que de 10 islas volcánicas cerca de el continente africano, o sea, bueno, está dentro del continente africano, pero muy cerquita, o sea, ni siquiera está dentro digamos, de lo que es el territorio del continente africano, está a un ladito, dentro del mar, y dices así como que, ¿qué onda con ellos? Es en población, todo ese lugar es del tamaño de Fresnillo 2 veces, o sea, el doble de población de Fresnillo, y de esas 9 o 10 islas que son ahí, de ahí sacaron su selección, dices, oye, pues realmente están como improvisados. Y que un equipo improvisado tenga esa calidad de fútbol como para ganarle al campeón del mundo, está de pensarse, ¿eh?
1: Da,
0: Sí,
1: da, este.
0: dices, o Argentina es muy malo, o Cabo Verde es buenísimo.
1: Da un dejo de que sí se puede.
0: Claro, ahí es donde entraba el y sí. Imagínate nomás. Pues bueno, vamos a una pausa comercial y regresamos rápidamente. 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

0: Y estamos de regreso en Comunicación Directa de las 9 de la mañana con 42. Y yo sé que usted, como yo, se le va a antojar este sonido. Imagínese qué rico.
1: Un poquito más para allá.
0: Más para acá.
1: Ay, mira.
0: Qué rico. Es una Coca-Cola. Pero usted, usted haga lo que usted quiera con la bebida que usted quiera. Qué rico. El tema del día de hoy. Ayer lo analizábamos y era. Vamos a llamarlo soltar. ¿Por qué nos cuesta soltar las cosas, la vida, la gente, las personas, sentimientos,
1: hasta cosas, objetos?
0: Cosas, sí. Objetos. ¿Por qué acumulamos? ¿Por qué no decimos hasta aquí? Y creo que es un gran tema. No es sencillo soltar las cosas, las personas. Hay apegos emocionales que son complicados y se aferra uno a estar con ciertas personas o con cierto, vamos a llamarle, a veces cariño, vamos a poder llamarle así, pero no entiende uno que realmente necesitamos soltar a esas personas para que crezcan o para que nos dejen crecer a nosotros. Dentro de todo este tema hay muchas incógnitas que ayer se plantearon y que son muy buenas. Y entre ellas, Heriberto, échame la mano. ¿Qué te parece si vamos con la primera de las preguntas que se escribieron ayer?
1: Hay varias, es que te mandé algunas, pero... Sí,
0: sí. De esas.
1: Montan, acá están. La primera de ellas, estimado auditorio, es... ¿quién es el que...? Bueno, pensando usted, estas preguntas que vamos a generarle a usted es para hacer una retrospectiva, para que usted se conozca un poquito más o conozca un poquito más a la persona que está a un lado, probablemente que le está sirviendo el desayuno, que está ahí de chalán, no sé. Este tipo de preguntas es para hacer un poquito de retrospectiva. Gracias. Para a conocernos un poquito más. ¿Quién es el que observa los pensamientos que usted tiene? Uh-huh. O sea, ¿quién los conoce realmente, esos pensamientos que usted tiene?
0: Híjole. Conocer tus pensamientos. A veces ni uno.
1: Exactamente. A veces ni uno es el que sabe qué es lo que está pensando. Nosotros generamos... nos pasa a la mayoría de los hombres. Es rarísimo que le pase a una mujer, pero hay momentos en el que el hombre se queda como en pausa,
0: en el limbo,
1: viendo al infinito y más allá,
0: o viendo así, te paras en, o más bien te levantas del medio, levantas de la cama, te quedas sentado y te le quedas viendo un zapato media hora.
1: Sí,
0: eso le pasa mucho a los hombres.
1: A los hombres, efectivamente. Y no es que estén viendo en sí el objeto. Estamos viendo hacia adentro.
0: Sí.
1: Estamos en un pensamiento interior, tratando de explicar o llegar a conocer o dar el punto o saber por qué. La mayor parte cuando viajamos al interior, por decirlo así, es tratar de contestar la pregunta, ¿por qué? Pero ese por qué puede ser de una infinidad de cosas que puede estar teniendo uno en ese periodo de tu vida, en ese instante, en ese momento, que puede ser desde cosas tan banales, tan tontejas como ¿por qué el gansito es negro? Sí, puede ser, es la verdad. Hasta cosas más allá de ¿por qué sigo pensando en ella? Sí, o sea, es un mar de posibilidades.
0: Un nicho muy amplio.
1: O desde cosas tan sencillas que puede ser aquella vez que me caí y me raspé la rodilla cuando tenía 8 años.
0: Sí, te vas y viajas y viajas y viajas y te acuerdas de ya que entraste a los 8 años, te vas, sí, me raspé la rodilla, pero ese día me compré una paleta. Exacto. Y después sí. De la paleta, yo no le compré una paleta a mis hijos, soy un mal padre. Y empiezas a volar así como que la imaginación y te vas media hora pensando puras tonterías una tras otra.
1: Fíjate, hay una teoría que generé, nos dejan una tarea, generar teorías de pensamiento. Y toda la tengo pensando en... La desarrollaré, la ampliaré, la crearé realmente como es. Y es la nombré yo así, la teoría del gato samurái. ¿En qué consiste la teoría del gato samurái? Que ves hasta... Ves una madeja de estambre. Una bola de estambre. Y un gato y te dices... hay una relación entre una madeja y un gato porque cuando están... En un mismo espacio, el gato empieza a jugar con esa madeja hasta que la deshila. ¿Qué pasaría si en uno de esos momentos el gato tuviera la oportunidad de tener unas agujas de tejer y se hiciera un suéter? y después el gato tuviera un suéter, pero le quedaría mejor un suéter de color verde. ¿Y de dónde vienen los suéteres? Ah, pues es una moda que surgió en Inglaterra durante los años 40, 60, que en realidad eran una protección para cuando fueron las guerras en Medio Oriente, que fue cuando lucharon con los japoneses, que son samuráis. ¿Qué pasaría si hubiera un gato samurái? Así es básicamente el pensamiento que puede ser de alguna cosa. Puedes decir qué tonto.
0: Sí.
1: Sí, qué tonto. Pero a veces así es como resolvemos algunas cosas.
0: Uh-huh. Y como nos metemos en más broncas
1: también. Ahí está. Totalmente de acuerdo. Sí. Pero bueno, volviendo un poquito al tema. Usted es realmente el amo de su mente, o su mente es quien lo controla a usted.
0: Ah, esa es buena.
1: Usted
0: depende de tu ociosidad. Si tienes mucho tiempo libre, creo que tu mente se apodera de ti. Si tienes mucho tiempo ocupado, creo que tú eres capaz de apoderarte de tu mente y de tus pensamientos.
1: Y suele pasar también ciertos periodos de la vida.
0: Ah, sí.
1: No sé si usted alguna vez le preguntó a su mamá, ¿pero por qué hiciste esto?
0: Porque sí. Se me antojó.
1: O el de, no sé, me hizo fácil.
0: Exacto, es como el niño que pinta en las paredes con las crayolas. O sea, teniendo hojas, teniendo todo, ves una pared en blanco y se me antojó. Y por más que le regañes, pues es normal. Y curiosamente, no hay un manual que le diga a un niño, pinta una pared. No, simple y sencillamente se antoja y lo hacen. Es como instintivo.
1: Y ahí viene después el regaño o el... Y tenemos una llamada, pero no podemos contestarla. Mire, si usted quiere participar con nosotros, nos puede mandar mensaje al 493-112-0712. Lo repito,
0: 493-112-0712. Solamente, si gusta, puede mandarnos un audio vía WhatsApp
1: mensaje
0: de texto vía WhatsApp. Va de nuevo el número 493-112-0712. Pero llamadas no, por favor.
1: No podemos pasarlas aquí al aire. Estamos en la cabina superior de la estación. Una disculpa, de verdad. Sí nos gustaría poder aperturar. Pero mire, mensajes de audio. Mándenos mensajes de audio, mándenos mensajes de texto. Contestando tal vez las preguntas que nosotros le estamos generando en una retrospectiva que usted pueda tener. De por qué nosotros no soltamos tanto. No somos...
0: ¿Y por qué nos cuesta soltar?
1: Sí, hay cosas. Tenemos muchas llamadas.
0: A ver, vamos a intentar atenderla mientras hablamos acá de este lado. Sí. Les repetimos, ojalá puedan llamar o mandar un mensaje de audio al WhatsApp o un mensaje de texto. Llamadas no, por favor, porque las podemos contestar, pero no las podemos pasar al aire. Entonces, la bronca es que no los pueden escuchar a ustedes. Nosotros vamos a escucharlos, pero tendríamos que interrumpir un ratito la señal para poder hablar de ello. Y, pues, mientras tanto, Heriberto está ya contestando la llamada, vamos a ver qué sucede. El apego emocional a ciertas cosas, yo la pregunta que les hago es, ¿por qué tenemos la casa llena de cosas o cachivaches que no tiramos? Y a veces tenemos cosas tan tontas, por ejemplo, una revista de hace 20 años, que ni la vamos a usar, ni la vamos a ojear, ni la vamos a utilizar para nada, pero es un recuerdo porque me la dio fulanito hace 20 años y es un gran recuerdo. Sí puede ser, pero seguimos acumulando cosas y cosas y cosas que no nos sirven absolutamente para nada. Estamos llenando vacíos emocionales con objetos y no tiene un trasfondo realmente del por qué seguimos guardando cosas. Adelante.
1: Mira, nos está llamando Mike
0: Alvarado.
1: Mike Alvarado.
0: Saludos, Mike.
1: Nos tiene una sorpresa. Dice que nos está escuchando. El buen Mike. Muchísimas gracias, Mike, por estar en sintonía. Y nos está diciendo. Ahorita estoy tratando de hacer el traslado de la llamada. Pero, ¿qué te parece si vamos a un pequeño corte en lo que hacemos
0: Vamos a intentarlo. Vamos a un corte rapidísimo y lo intentamos.

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1: Regresamos a comunicación directa, 9:56 a.m. Se nos está yendo rapidísimo este primer lapso del programa, la primera hora. Y casi ni hemos dicho nada del tema.
2: Del tema, sí, hay muchas preguntas.
1: Hay muchísimas cosas que hacer, pero nuestro amigo el Mike Alvarado nos tiene una gran sorpresa. Y él va a regalar 3 playeras de la selección nacional. Entonces póngase atento para ver cómo vamos a hacer.
2: Sí, póngase muy atento porque son 3 playeras. Y déjenle comento. Playeras. Mike tiene playeras desde la talla chica hasta la 3XL. O sea, si usted no alcanza a conseguir, si está así como Tutankamón o como, perdón, como
1: gracias.
2: Perdón, como como Miguelito, como yo. Perdón. Que se le hayan pasado los tamales. Puede ir con el Mike, ahí tiene tallas desde la talla chica hasta la 3XL. Y si usted está buscando alguno de los modelos que salieron de la verde, la blanca o la negra, ya sea manga corta o manga larga, Mike tiene el surtido completito para que usted pueda celebrar el día de mañana, sea benéfico el partido de mañana o no. Mike dice que lo que importa es que se juegue un buen partido y que gane la selección mexicana, que será lo ideal. Pero mire, él tiene todo para que usted pueda ir por su playera. Y nos va a obsequiar, bueno, son nosotros no.
1: A ustedes.
2: A ustedes. Va a obsequiar 3 playeras de la selección mexicana. Pero ya veremos.
1: Pero tiene que saber usted que hay 2 situaciones. La primera es, son de la temporada pasada, o sea, son de la playera pasada, no es la actual. Uh-huh. Pero
2: está bonita.
1: Pero está padrísima.
2: Sí, está, está bonita.
1: Esa es una gran playera, pero es una playera original, que eso es lo bonito.
2: Vístase.
1: Y tiene todas las tallas. Entonces, como quiera, es un excelente regalo. Y ya que está ahí, pues cómprese la otra, la actual. Y visite al Mike.
2: Oye, que es de las más vendidas, ¿verdad?
1: La más vendida del mundial ha sido la playera de México. Con récord de venta como nunca. ¿Por qué? Porque la están comprando no solo los mexicanos, los extranjeros están llevando la playera. Y la están pidiendo a todas partes del mundo. O sea, hay gente que no vino al mundial, pero compró su playera de México por la afición.
2: Y está padre, o sea.
1: Está muy padre, sí, a mí sí me gustó mucho. Y de hecho, no me he comprado yo la playera, la original, pienso hacerlo.
2: Yo también, pero cuando se acabe el mundial.
1: Sí, para que baje de precio. Pero si usted quiere precios bajos.
2: Yo para bajar de peso.
1: Los dos. Si usted quiere buenos precios, vaya con el Mike Alvarado.
2: Sí.
1: Saludos, Mike, y muchas gracias por patrocinar este espacio con esas playeras y esos regalos. Bien, continuamos con nuestro tema.
2: A ver, otra de las preguntas que vienen en... Bueno, ¿de dónde, usted se preguntará, ¿y estos de dónde están sacando ese tipo
1: de cuestionamientos?
2: Ah, de que, ¿por qué están tan...
1: tan filosóficos?
2: No es que estemos tan filosóficos, pero el día de ayer estábamos platicando de Aprender a Soltar y nos encontramos con un libro que se llama El Poder de la Hora, que es Pueden tomarlo de mejor como una guía espiritual. No es en realidad una guía espiritual. Uh-huh. Sí te ayuda a meditar. Hay más libros de Aprender a Soltar. Ojo, Aprender a Soltar puede ser inclusive hasta para una persona que ya falleció.
1: Exactamente.
2: Vivir un duelo también no significa que lo olvide. No, al contrario. Es aprender a vivir recordando a esa persona de una manera cariñosa o diferente. Hay personas que se aíslan y en su pensamiento se fue de viaje, está trabajando y no lo va a ver el día de mañana. Pero en ese tipo de pensamiento, quien realmente está haciendo daño es usted.
1: Así es. Y fíjate que ayer platicaba con el primo de un amigo y me dice que tiene un problema físico en el cuerpo. Uh-huh. Tiene un malestar en una pierna que hace cuenta que se engarrotó un día y ya no ha podido. Ha estado acudiendo a rehabilitación y ha estado acudiendo a ciertas cosas en las que le dicen en las que le han comentado, tu problema no es físico, tu problema es emocional. Uh-huh. Y dicen, ¿pero cómo? O sea, si a mí me duele la pierna. Dice, sí, pero el problema de tu pierna no es tu cuerpo, es tu cabeza. Traes algunos problemas que te están haciendo que inconscientemente estés apretando los músculos tanto, que te estás tensando tanto, que te está provocando este malestar.
2: Es muy cierto.
1: Así es, y lo comprobábamos ayer justamente que platicaba con él, Le dije, tu problema puede que venga por este lado. Digo, yo no soy psicólogo, pero justamente viendo lo de las tensiones que traíamos cada quien por nuestro lado, le digo, yo tengo un dolor que me viene toda la espalda, sube por mi cuello del lado derecho y me llega hasta un poquito arriba de la cabeza. Le digo, pero ese problema lo siento incluso cuando estoy acostado, cuando estoy dormido, pero solo cuando estoy sobrepensando las cosas. Uh-huh. Cuando me relajo y dejo de pensar en ciertos problemas, se va el dolor. Le digo, entonces es completamente emocional. Le digo, y lo que tienes tú es así. Le digo, porque cuando te relajas un poquito y te diviertes y todo, ¿tu malestar es menor? Sí. Le digo, pues ahí viene justamente esa parte. Él tenía una situación en la que hay una persona en la que él quiere mucho, que la ve y dice, no es lo que yo quería para su vida. Le digo, sí, pero es su vida.
2: Cierto.
1: Ajá. Le digo, entonces tienes que aprender a soltarla. Porque pues ya ella quiso hacer su vida y tú no perteneces ya a ella, o sea...
2: Y a veces esos síntomas físicos que aparecen en tu cuerpo son como de una manera que tu mente está provocándolos para retener o hacer que regrese esa persona.
1: Exacto, sí. Entonces ya le dije tú, así como que si tú ves que está bien esta persona... ¿Para qué te aferras a que esté contigo? O sea, dale la oportunidad de irse, suéltalo por completo y si la ves feliz, déjala ser feliz. ¿Para qué la quieres contigo a fuerza? Te va a causar más tensiones tenerla contigo a fuerza por el roce que van a tener entre ustedes, por los pleitos que van entre ustedes, solo porque tú quieras que esté feliz contigo. Suéltala, déjala ir y déjala ser feliz a su manera. Y eso te va a traer a ti felicidad también en algún momento, que te va a ser complicado, pero te va a quitar tus malestares físicos. Y justamente en este libro, en la página 36, si no me equivoco, viene toda una es como cuartilla y media de por qué los dolores emocionales te los convierten en físicos. Y está padrísimo toda esa parte. Habría que leerlo para que la gente lo entendiera. Y es más, por aquí lo debo traer justamente porque se lo mandé a esta persona. Déjame
2: y participe con nosotros, sí, 493-112-0712.
1: Díganos qué es lo que usted no ha podido soltar, qué sentimiento trae cargando, qué es lo que no ha podido soltar. Eso sería muy padre. No vamos a decir nada, ni quién es, ni nada, completamente anónimo. Y vamos a intentar que usted participe con nosotros de esta forma.
2: Y es, ya, adelante.
1: Dice aquí, la emoción, la reacción del cuerpo a su mente. Dice, voy a darle vuelta a esta cosa para leerlo un poquito más grande. Dice, y las emociones, me siento atrapado en mis emociones más que en la mente. La mente, en la forma en que uso la palabra, no es solamente el pensamiento, incluye sus emociones, así como todos los patrones de pensamiento. Incluye reacciones inconsistentes del tipo mental emocional. La emoción surge en el punto en que se encuentran la mente y el cuerpo. Y es la relación del cuerpo a su mente, o podríamos decir, un reflejo de su mente en el cuerpo. Por ejemplo, un pensamiento de ataque o un pensamiento hostil creará un aumento de energía en el cuerpo al que llamaremos cólera. El cuerpo se alista a luchar. El pensamiento de que usted está siendo amenazado física o psicológicamente hace que el cuerpo se contraiga y ese es el aspecto físico de lo que llamamos miedo. La investigación ha demostrado que las emociones fuertes incluso pueden producir cambios en la bioquímica del cuerpo. Estos cambios bioquímicos representan el aspecto físico o material de la emoción. Por supuesto, usted no es consciente habitualmente de todos sus patrones de pensamiento y a menudo solo observando sus emociones puede hacerlos conscientes. Así que sí, todo es parte de cómo tu cerebro juega con tu cuerpo. Por guardarte emociones y sentimientos.
2: Nos mandan los mensajes.
1: A veces una mentada de mamá.
2: Sirve mucho.
1: Te libera tanto de tantas cosas. Digo, es un muy mal consejo. Para que vayas y le digas a alguien, oye, tú. Muy malo. Pero es muy liberador.
2: Hay gente que es tan corajuda que ni los zancudos se les acercan.
1: Ándale, sí, ni los pican. Así, no me voy a morir de picar a esta persona. A ver qué dicen los mensajes.
2: Hay dos mensajes. Dice, hay una frase que dice, creo que es muy cierta. De lo que están hablando ahorita, y es en cuestiones médicas. La frase es, el cuerpo grita lo que la boca calla.
1: Ándale, exactamente.
2: Sí, tal cual. Ahorita que mencionaste, recuerdo a una amiga, traía un problema en su maxilar, ¿se le llama?
1: Uh-huh, sí, la quijada.
2: La quijada. Y cierta parte le tronaba aquí en al momento de masticar, o al momento de bostezar, le tronaba. Y fue con el dentista porque ya estaban algunas piezas
1: pues, quebrándose.
2: Quebrándose, es una de las letras.
1: ¿De la presión que hacía al morder?
2: No, de la presión que hacía en el trabajo al momento de estar estresado con ciertos jefes que tenía.
1: Ah, o sea, apretaba además la mandíbula.
2: Sí, o sea, es del coraje.
1: Muela con muela y estaba fracturando sus muelas.
2: Estaba dañando su dentadura. Vale. Y eso estaba provocando que el nervio que tiene en la parte de la quijada estuviera lastimándose. Entonces el dentista le dice, oye, ¿practicas algún deporte de contacto o algo?
1: ¿Boxeas?
2: No, simplemente la persona tenía un trabajo que era algo estresante, pero no porque fuera el trabajo en sí estresante, porque los jefes hacían que ella se estresara de más al encargar cosas casi imposibles. Me vas a traer una gota del mar de Bolivia, barbas de duende, cosas que no tenían nada que ver con el trabajo, con tal de hacerla tronar. Entonces durante ese periodo, sí, pasó lo inevitable. A final de cuentas, prescindieron de su trabajo, la despidieron y le rescindieron su contrato. Y a las 2 semanas el dolor desapareció. Ya no le tronaba la quijada, se relajó tanto, o sea, tardó todavía un periodo, pero hasta dónde llega el físicamente lo que tu mente, como mencionaste, te está provocando. Y ese es un pequeño ejemplo.
1: Sí.
2: Hay gente que le da, es que ya me dio gastritis. ¿Por qué si no ha tragado? Perdón.
1: No tengo, si no has comido picantes o irritantes.
2: Sí, no has comido chile, no has comido ningún irritante. ¿Por qué traes gastritis?
1: Pues así se representa en el cuerpo. Y ahí, por ejemplo, la gastritis, ¿por qué se representa en el cuerpo? Pues porque estás generando jugos gástricos, además. La bilis y todos los corajes que haces, ahí se representa.
2: O las personas que se estreñen mucho.
1: Ah, sí.
2: Que también puede ser otros que
1: ahora sí que esos no han soltado nada.
2: no
1: aprenda a soltar hasta eso.
2: Sí, no comen fibra, comen suplementos.
1: A mí la fibra me estringe más, fíjate.
2: ¿En serio?
1: Sí. No. Yo como que mi organismo está al revés. Si tomo agua natural, me arde todo el esófago y la garganta y
2: ¿cómo?
1: Todo. Y me causa mal aliento tomar
2: el agua.
1: Sí. Si tomo coca, no como si nada. Oye, a gusto.
2: Sí, ¿qué cuerpo tan raro?
1: Si empiezo a comer así lechuguita y fibra y cosas, es un estreñimiento horrible. Pero si voy a los taquitos, mira, como si nada. ¿Sabe?
2: Bueno, pero hay gente que está al revés, come fibra, come frutas, verduras, hace todo lo que tenga que hacer para poder hacer bien, y no. Y resulta que a veces es hasta la preocupación que puede llegar a tener por un familiar, principalmente las mamás, por los hijos.
1: Sí, eso sí es muy común.
2: Que llegan a tener así como que dónde andará, qué estará haciendo, creo que es uno de los clásicos que a la mamá les puede dar una punzada en el estómago, una pequeña punzada, y automáticamente piensan, ya comió mi hijo, ya comería, traerá hambre.
1: Sí, ahí aplica el sentido de las mamás, no sé si es el sexto, el séptimo, el octavo, pero aplica, las mamás son muy inteligentes para todas esas cosas, para presentir también y para, algo tienen una conexión muy especial con los hijos que saben perfectamente qué es lo que tienen.
2: Adelante.
1: No, adelante. Es que estoy acá viendo mensajes que llegaron, pero no tienen que ver con el tema. Saludos como quiera a quienes nos están
2: escuchando. Saludos. Dice buenos días. Saludos a los dos. Mencionan que tuvo una enfermedad relacionada con la sangre, esta persona. Y que al final le comentaron que probablemente esa enfermedad era por una cuestión familiar, que la sangre de la familia, probablemente sangre llama sangre. Entonces un problema familiar muy grande pudo haber provocado esa enfermedad. Vaya, es un mensaje como tal, pero sí lo creía, sinceramente.
1: Y nos mandan un mensaje nuestro amigo, el ingeniero Claro. Dice, buenos días, hay políticos que sufren del síndrome del zopilote estreñido. Planean y no hacen nada. Y sí, tiene mucha razón. Eso también es parte de soltar, el planear y no ejecutar.
2: Es no
1: soltar la obra, no soltar la acción. Hay que llamar a la acción. A veces planear tanto es malo. No es tan bueno. Hay que planear y hacer lo mejor posible. Hay una regla en el diseño que se llama el 95%. Dice, diseña tú para el 95% de las personas en cuanto a medidas de antropometría y lanza tu producto. Porque si te pones a esperar a que le quepa a todos o que le quede a todos, nunca lo vas a lanzar. Y esto es una regla del diseño. Parálisis por análisis. Muy bien, saludos.
2: Hay otro que... Parálisis por análisis.
1: Así puso aquí.
2: Es, no es mala idea. Sí, es cuando te quedas...
1: Sí, sí, paralizado analizando.
2: Otra de las que es este... ¿Cuántas veces te has autosaboteado por estar pensando de más cosas que no van a llegar a pasar? O sea, inclusive vas a hacer un viaje y haces una y mil escenarios en los cuales pueden ser catastróficos y al final no terminas yendo ese viaje.
1: Porque... Sí, ¿nunca te ha pasado que preparaste todo para un viaje?
2: Sí.
1: Y,
2: sí,
1: y que, estás a, que, y que sí. Estás a punto de salir y dices, no, mejor no.
2: Sí.
1: O sea, algo me dice que no vaya. Y no vas. Me había pasado un par de veces. De esas veces que está uno listo para irse a Jerez al Sábado de Gloria.
2: Ajá, sí.
1: Ya tienes todo preparado, listo desde la noche anterior todo. Y a la hora de la hora, algo me dice que no vaya. No me siento bien para manejar. Mejor no.
2: O al contrario, que hay viajes que salen de 5 minutos.
1: Ay, salen
2: padres. Vámonos, nos vámonos. Y quedan...
1: Lo no planeado a veces sale mejor. A veces sale mejor. Justamente es esto que dice parálisis por la análisis y sería lo contrario. Ni lo analizaste y te la pasaste... Chicles bomba, dicen los morritos de hoy. Dice, los japoneses dicen, es mejor la idea imperfecta ahora ya que la perfecta nunca. Ah, esa no me la sabía y me gustó.
2: ¿Otra vez?
1: Gracias, ingeniero. Dice, los japoneses dicen, es mejor la idea imperfecta ahora ya, o sea, inmediata, que la perfecta nunca. Me gusta. Porque puedes así hacer muchas cosas que tienen solución o que son perfectibles con el tiempo. Pero mientras tanto tomaste acción.
2: Y pues sí, es que estoy pensando, ¿cuántas de esas cosas que tú no sueltas vienen incluso de las generaciones pasadas que nos educaron a nosotros? O sea, ¿no tienes ese tornillo?
1: Los miedos.
2: ¿Los miedos?
1: Los miedos son hereditarios.
2: ¿Las precauciones?
1: Y la precaución es parte de
2: un miedo. Y la generación de que puede haber carencia.
1: Ajá.
2: Sí, desde no tires ese tornillo porque puede servir algún día.
1: Sí.
2: Porque antes...
1: Y tienes un bote lleno de tornillos oxidados, ni siquiera en buen estado, oxidados ya.
2: Ya fuiste a mi casa.
1: Pero no los tires porque pueden servir algún día.
2: Pero viene de una generación que en aquel entonces conseguir un tornillo era más difícil.
1: Sí, sí, ahorita ya lo consigues en la tienda.
2: Hasta lo ves
1: por internet. En el Oxxo ya te los venden.
2: O por ejemplo, en las damas, que llega el de que tienes que guardar cierta prenda cuando fuiste novio, cuando te casaste, el vestido de novia, los 15 años,
1: sí, porque
2: primera comunión. No sé, alguien del auditorio que nos
1: diga. Es un bonito recuerdo, y es lo que decía yo hace rato, es un bonito recuerdo, pero ¿cuándo lo vas a volver a usar?
2: Nunca.
1: Te está, ¿cómo se dice? Te está llenando el closet, porque no son un vestido chiquito, son unos vestidonones. Y están ahí en el closet hasta sucios desde el día de la boda, porque no creo que los hayan mandado a lavar.
2: Sí.
1: Ya están llenos ahí de cochinadas, se está pudriendo la tela. Y ni los van a usar, ni van a dejar que alguien más los use. Mira, el consejo que le daría yo es... Compres su vestido de 30 mil, 80 mil, 100 mil, de lo que sea, porque son carísimos.
2: Y revéndalo.
1: Úselo, lávelo y revéndalo, aunque sea la mitad, pero recupérale algo.
2: Sí, y muchos
1: están haciendo eso. Y con eso váyase de viaje con su marido a otro lado, después de la luna de miel, el siguiente año. Ándele, hasta réntalo. No había pensado yo en rentar vestidos de novia.
2: Sí, fíjate, creo que hay una empresa que renta vestidos de novia y otra que revende.
1: Puede ser buen negociazo, nunca lo había pensado, fíjate.
2: Pero no sé si aquí funcione.
1: O sea, sé que te rentan el traje del novio. Pero el de la novia, ¿no? Bueno, si alguien nos está escuchando y tiene ideas de negocio...
2: Ahí está.
1: Rentar vestidos de novia puede ser un súper negocio.
2: También vi, por ejemplo, el de no soltar... mire, lo voy a poner de esta perspectiva. Usted guarda su vestido de novia durante toda una vida. 40, 50, 60, 70 años, lo que...
1: A veces dura más el vestido que el matrimonio.
2: Sí, y cuando... Esa persona llega a faltar en la familia. Hay ocasiones, y me ha tocado verlo, que sacan el vestido y lo botan.
1: Sí, sí.
2: Lo tiran, o sea,
1: basura ya, tal cual.
2: Sí, porque o mencionas tú, la tela ya no era de la mejor calidad, se está arrullando, o realmente no es un recuerdo que alguno de sus hijos o hijas quisiera tener, y realmente terminan o quemándolo o tirándolo.
1: Sí, digo, si fue un matrimonio que acabó mal, seguramente la van a quemar.
2: Sí, ya ves que en las fotos la recortan.
1: Sí, recortan la foto y queman el vestido y queman el video de la boda y hacen cosillas locochonas, pero sueltan también.
2: Ándale, también eso es aprender a soltar, pero ahí que antes...
1: Soltar con coraje no está tan chido.
2: No. Hay un... ¿Qué tanto sueltas? Imagínate, tú sueltas a una persona y esa persona no te suelta a ti. Uh-huh. O sea, que te puede llegar a traer problemas familiares, personales, mentales, físicos. Personas que se obsesionan con que una relación termina y... Me ha tocado ver en relaciones que no, es que es mía o es mío. Uh-huh. Y no va a ser de nadie más. Y son personas que tal vez pues, alguna parte de su vida hubo algún pequeño conflicto. Y quedarse solas para ellos o solos es lo peor del mundo.
1: Uh-huh. Sí, el miedo a la soledad.
2: El miedo a la soledad.
1: Ese es bueno. Dice el ingeniero, en la secundaria las chicas guardaban las platitas de envoltura de chocolates aplanadas en los libros y cuadernos. O sea, la envoltura de... que parece de aluminio, que no es de aluminio.
2: Sí, ¿no es aluminio?
1: No todos. Ajá. O sea, hay unos que sí, otros que no. Porque hay unos que son de papel y traen así como que una cobertura plateada, pero no sé si es perfectamente aluminio o si es otro material. Bueno, pero las guardaban. O sea, las, digamos, abrían el chocolate, expandían uh-huh. esa envolturita y la guardaban dentro de los cuadernos para que se aplanara. Porque era el recuerdo de alguien, del chico que les gustaba, le regaló un chocolate y la guardaban. Y así guardaban flores y guardaban un montón de cosas en los libros.
2: Mismo Gerardo me dice que yo soy acumulador. No soy acumulador.
1: Solo conservas las cosas.
2: Conservo recuerdos.
1: Pero, sí. Así tienes tres bodegas de recuerdos.
2: Te puedo decir cada cosa que tengo, qué historia me puede generar verla o tenerla.
1: En lo que sí estoy de acuerdo es que guardas tecnología. Digo, no porque te vaya a servir algún día, pero...
2: Sí, te mandé la foto de todos los celulares.
1: Sí, es... Por eso se me hizo interesante, porque yo no tengo tantos, pero tengo algunos dos que tres que he guardado, porque aún encienden. O sea, dices, es como que...
2: No, todos los que te mandé encienden. Ya no sirven, pero encienden.
1: Sí, o sea, ya es tecnología pasada. Por ejemplo, los Nextel, ya ni se usan esas cosas, ya ni existe el servicio. Y ahí tengo un par, yo creo. Funcionan perfectamente, pero pues ya no hay ni el servicio para comunicarse con ellos. ¿Para qué los quieres? Tengo un teléfono que es el que más me gustaba, el Nokia, esos que se abrían así como laptop. Uh-huh. Conservo ese porque aún enciende, este todavía es más. Ese, si lo logro, se le descompuso el centro de carga. Si lo logro cargar otra vez, todavía tenía WhatsApp, todavía tenía, o sea, no estaba tan lejano de los smartphones actuales. Y era un gran teléfono.
2: Pero ¿por qué no lo sueltas?
1: Porque ese sí sirve. O sea, no sirve el centro de carga, pero el teléfono como tal sí sirve. Sí. Y así acumula uno un montón de tonterías. Y iba a decir otra palabra.
2: Ah, gracias.
1: Acumula uno un montón de tonterías pensando en algún día va a servir, lo voy a echar a andar. Y no lo echas. Haces nada con ello.
2: Tengo una amiga que ella estudió... Hay algo de holístico, no recuerdo bien. Uh-huh. Y ella tiene la meta, facilidad, ¿no? La teoría de que cosa que no uses en 3 meses debes guardarla, cosa que no uses en más de 12 meses debes tirarla o regalarla. ¿Sí? Y sí, o sea, cosa que no uses diariamente en 3 meses, guárdala, cosa que no uses en más de un año, cámbiala, regálala o tírala.
1: Sobre todo la ropa. De ropa te he puesto sí. Que muchos decimos, es que no tengo ropa. Y tienes el closet lleno, pero de cosas que no usas.
2: O que no te quedan.
1: O que no te quedan.
2: ¿Y qué piensas que un día te van a quedar?
1: En nuestros casos, así como que, ¿qué te pasó? Sí. Dices, lo voy a dejar porque está buena.
2: ¿Cerdón?
1: Está buena, pero deja que baje de paso para que me vuelva a quedar. Y ese deja que baje de paso para que me vuelva a quedar, rara vez llega. ¿Sí? Y ahí acumulas un chorro de ropa. Esa ropa le podría estar sirviendo a alguien el día de hoy, decía el ingeniero, ahorita. Y nos mandan un mensaje que dice, cuando estudiaba budismo, mi maestro preguntó, ¿qué obtienes de tu dolor? Esa es una muy buena pregunta.
2: Muy,
1: o sea,
2: buena.
1: ¿Por qué lo quieres? ¿Por qué sigues sufriendo? O sea, ¿por qué te aferras a seguir teniendo ese dolor? Y dice, irónicamente fui dándome cuenta que sí, mis síntomas eran una forma de que las personas me cuidaran de mí en esa vulnerabilidad. Al día siguiente de esa reflexión, mi dolor disminuyó muchísimo. Oye, sí, muchas gracias por tu mensaje, me gustó mucho.
2: Oye, este está buenísimo.
1: ¿Hasta dónde con tu dolor te haces víctima para que la gente vaya y cuide de ti y te sientas regocijado, abrazado, querido? Yo creo que a veces no es necesario, a veces creo que lo que único que tienen que hacer es decirte, deja de estar pensando eso, cáile,
2: ¿sí?
1: Ya no te voy a abrazar, si es lo que estás buscando, ya no te voy a abrazar, porque tú no entiendes que tu dolor... que no es nuestro, nos está afectando a todos.
2: A todos.
1: Uh-huh. Dale.
2: Ya se me perdió. ¿Dónde está? Ah, esta está buena. ¿Qué haces cuando no puedes apagar los pensamientos antes de dormir?
1: No hay insomnio que aguante. Dice por acá otro mensaje. Hola, buenos días, saludos. Yo tengo mi Discman y unos boletos del 2002 de la película Amarte Duele. ¿Será porque fuiste a ver esa película con alguien?
2: Porque dijo boletos, no boleto.
1: Boletos. Boletos. Dos.
2: ¿Y por qué los guardas?
1: Ajá, ¿por qué los guardas? ¿O te gustó mucho la película? ¿O eras fan de Zoé, que en su momento estaba así como que con todo con esa película? Porque el Discman también, pues, es un gran recuerdo. Y ese, pues, queriendo o no, todavía sirve. O sea, digo, espero que funcione. Sí, sí. Y si te sales a cualquier lado y te llevas tus discos, estaría raro, porque pues ya lo traes todo en el teléfono de manera digital. Pero yo no sé si es cierto o no, la música de disco suena diferente que la digital.
2: Ah, sí, cómo no, sí, sí, sí. Pero con un reproductor de bulbos. No, sí, en serio.
1: ¿Discman, verdad, con reproductor de bulbos?
2: Sí, sí hay.
1: O sea, sí, sí puede ser, pero estaría raro. Vamos a pausa comercial, regresamos. Mándenos mensaje al 493-112-0712.
2: ¿Qué es aquello que usted no puede soltar?
1: Sí. ¿Qué, díganos, es lo que no puede soltar?
2: ¿Qué es lo que no puede soltar?
1: Y atentos, porque acuérdense que tenemos tres playeras para regalar.

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0: qué triste tema escogiste para regresar.
1: Sí. Y la historia de ese tema me encanta.
0: ¿Por qué? Ver,
1: no, nunca te he contado la historia de ese.
0: A ver, cuéntame.
1: Ok, Miguel Bosé, bueno, la canción de Amiga, la interpreta Miguel Bosé, fue una de las primeras canciones que cantó allá por los 70. Y está basada en la historia, bueno, más bien, la letra de esta canción la escribió. Bueno, me voy un poquito más para atrás.
0: A ver.
1: Miguel Bosé y Cecilia, una de las cantantes españolas que tuvieron mayor éxito en aquellos años, eran muy, muy buenos amigos. Cecilia es la cantautora de esa canción que se llama Ramito de Violetas.
0: Ok, sí.
1: Ella fue la creadora de Ramito de Violetas, que nosotros
0: nosotros conocemos nomás la versión grupera.
1: La versión grupera, ajá, pero hay más versiones. La versión de Cecilia está más extendida. Está muy bonita la canción. Cecilia, cerca de los 20 y tantos años de edad, regresando de un concierto, tuvo un accidente automovilístico. Ella venía en la parte de atrás del vehículo y muere. Fallece. Y el esposo de Cecilia, o la pareja de Cecilia, que también era amiga de Miguel Bosé, compone esta canción que se llama Amiga. Uh-huh. Y la compuso de modo de hacerle un homenaje a Cecilia, que había fallecido tan joven. Dice, yo la compongo, pero tú la querías igual que yo, de diferente manera. Quiero que la cantes. Le da la canción y canta la canción de Amiga.
0: Bonita canción.
1: Muy bonita.
0: Porque la canta con mucho sentimiento.
1: Sí, la primera vez que la canta está llorando en televisión. Y fue una forma en la que ambos soltaron lo que tenían de cariño cada quien a su manera, de un amor fraternal, un amor de pareja, pero más que un homenaje fue recordarla y dejarla ir. La canción como tal, ojalá la pudiera escuchar después con mayor calma, cómo es que habla de esta persona. Y tenemos mensajes de texto, ¿no?
0: A ver, vamos viendo. Y listos para la dinámica, ¿eh? Nos queda media hora de programa y en esta media hora vamos a hacer algo interesante para regalar las tres playeras que Deportes El Mike nos hace favor de patrocinar para regalarles a ustedes. Ok, nos llega un mensaje del ingeniero Claro Núñez, pero déjenme explico la dinámica. Ahorita le damos lectura al mensaje del ingeniero. La dinámica va a ser la siguiente, vamos a hacerles una pregunta. Pongan atención, ¿eh? Vamos a tener tres cortes, o sea, desde las 10:30 hasta las 11 de la mañana vamos a tener, bueno, ya solamente dos cortes.
1: Sí, dos cortes.
0: Porque ya nos aventamos mucho rollo. Dos cortes nos quedan. En estos dos cortes vamos a hacer lo siguiente, vamos a preguntarles algo y queremos que nos manden sus respuestas. A la respuesta número 10.

0: Llamadas no. No, llamadas no.
1: Es un mensaje de texto al WhatsApp. Anota el número. 493-112-0712. Va de nuevo el número. 493-112-0712. Listo. Guárdelo y ponga atención. Al mensaje número 10 que llegue a este teléfono, mensaje, no llamada.
0: ¿O al 6?
1: Al 6.
0: Al 6.
1: Más rápido. Para poder alcanzar a hacer las tres playas. Sí. Al mensaje número 6 que llegue con la respuesta a esta pregunta es quien se lleva la playera. La respuesta es, ¿qué es lo que no has soltado? Y empieza ya. Mientras tanto, le damos lectura al mensaje que, nos mandó el ingeniero. Claro, dice, ¿qué es lo que no puedo soltar? A veces no puedo soltar una flatulencia, pero sí, como el borracho que estaba abrazado de un poste, se junta gente gritando, que lo suelte, pues lo suelto. Esa no contaba, esa la mandó antes de la dinámica. Pero no, llega un mensaje, no voy a decir su nombre, pero dice, no puedo soltar la muerte de mi familia. Ese es el primer mensaje.
0: Primer mensaje.
1: Gracias por compartir con nosotros.
0: Primer mensaje.
1: Segundo mensaje. No he soltado la infidelidad de mi marido. Me duele horrible. Siempre la recuerdo. Ese fue el segundo mensaje.
0: Ay, sí, tendría que... Se está haciendo daño a sí misma.
1: Tercer mensaje. No he soltado el estrés. Muy bien.
0: ¿Y quién le genera el estrés? Tercer mensaje, ¿eh?
1: Ajá. Cuarto mensaje. Lo que no he soltado es la frustración por no haber sido locutor. ¿Bien?
0: No, todavía puede serlo.
1: Puede.
0: Sí.
1: ¿En cuál vamos?
0: La cuatro.
1: Bien, la cuatro. No puedo soltar las relaciones tormentosas con familiares.
0: ¿Y por qué no las pueden soltar?
1: No sé. Número 5.
0: 5.
1: Respuesta a la pregunta para la dinámica de la playera. La muerte de mi mamá hace 4 años.
0: Es aprender a vivir con ella, no soltarlo como tal. Y la 6, ¿verdad?
1: La 6.
0: 6, se va a ganar.
1: No voy a dar la respuesta porque voy a tener que... Bueno... Sí, le voy a dar. Que le voy a escribir por privado, ¿ok?
0: Sí.
1: Para no dar su nombre.
0: Sí, perfecto.
1: Ok, dice, no he podido soltar la separación de mi pareja. Y pues bueno, a él, a esta persona, le voy a escribir ganador de playera. Los demás ya no escriban.
0: Porque, sí, que escriban.
1: ¿Sí? Bueno, no, porque vamos a la siguiente pregunta después. No, al ganador de la playera le acabo de escribir en este momento que ya es ganador de la playera.
0: Que le pase el nombre completo.
1: Le voy a pedir su nombre completo. Para que pueda pasar a Deportes el Mike, ahí con nuestro amigo el Mike Alvarado, para hacerse acreedor de este premio. Voy a darle lectura a los demás, pero ya no valen las respuestas, ¿ok? Porque llegaron un montón, gracias por estar.
0: No le hace, de todo sirve.
1: Sí. Acá dice, no soltar nada, esa es otra respuesta. Dice, el estrés de no entrar a la universidad, pues todavía estás a tiempo.
0: Todavía se puede.
1: Hay muchas opciones. Para eso no... No he soltado a mi mujer, dice acá otra persona, pero pues todavía se puede. No sé si todavía lo tenga ahí, capaz que lo tiene amarrada.
0: Ya tengo la otra pregunta, pero dice está buenísima.
1: Que Hugo Sánchez falló en 1986, pues bueno.
0: 86.
1: No puedo soltar el rencor del pasado, pero qué bueno que sepan qué es lo que no están pudiendo soltar. Otra respuesta dice, no puedo soltar la falta de mi madre.
0: Gracias. Gracias por la confianza.
1: Un grande dinero que yo presté, pues bueno, eso hay que ver cómo recuperarlo. Respuesta, el puesto en el trabajo que nunca tuve. Pues bueno, eso también se puede... Ya no escriban, porque si no, es que tenemos muchos mensajes.
0: Tú léelos.
1: Y pues bueno, ya hay un ganador, ya se les había dicho que había un ganador. La otra dice, desertar de mi carrera.
0: Aquí el punto es, ¿por qué desertaste?
1: Bueno, siempre hay muchas cosas.
0: Sí, económico, familiar, no se pudo. Pueden ser muchas las causas, pero no, en el que esté trunca no significa que puede haber algo relacionado para poder llenar ese hueco.
1: Sí, dice acá otro mensaje. Hola, buen día. Yo tengo un billete de mi primer sueldo guardado y lo curioso es que fue el de mayor denominación y no lo puedo soltar. Pues bueno, igual se lo hereda a alguien de recuerdo.
0: Para que lo gaste.
1: Sí, otro mensaje, muerte de mi mamá.
0: Sí.
1: Otro mensaje dice, la muerte de mis hermanos.

0: Dice acá otro, lo que no puedo soltar es la muerte de mi hijo. Lo siento mucho.
1: Pésame.
0: Pues bueno, hasta ahí. Dice, disculpe, ¿podemos participar en las otras preguntas o solo en una? ¿Puede participar en
1: No, usted
0: todas?
1: puede participar.
0: En todas, que al cabo, bueno, ya dijimos que el sexto es el ganador y pues bueno, hasta ahí. Pero puede participar en todas las preguntas sin ningún problema.
1: Sí, en la otra dinámica podemos
0: Sí,
1: ir al 11.
0: Lo que no puede es ganarse dos playeras. Ahí sí
1: Sí,
0: no.
1: no,
0: Por
1: dos
0: ejemplo, si
1: playeras
0: cayera
1: no.
0: sexto mensaje el suyo y otra vez en la siguiente pregunta otra vez el suyo, no podría hacerse acreedor a dos playeras, pero sí puede contestar todas las preguntas. Pues bueno, vamos a la siguiente pregunta, Eric.
1: Esta
0: Y
1: está.
0: ahora sí lo vamos a dar hasta el 10 porque ya vi que contestó
1: Sí,
0: muy rápido.
1: no, hasta el 10. Es más, hasta el 11.
0: Al 10, vamos
1: Bueno,
0: al
1: al
0: 10.
1: 10. Esta está buena. Dice, ¿cuál es ese pensamiento o recuerdo incómodo y extraño que te puede despertar a las 3 de la mañana?
0: Muy bueno, repítelo.
1: ¿Cuál es ese pensamiento extraño,
0: Tómenselo en serio, porque
1: incómodo?
0: luego mandan
1: Sí.
0: bromas, las que sean bromas
1: No,
0: no
1: no,
0: las voy
1: no,
0: a
1: broma
0: tomar como
1: no.
0: respuesta.
1: Extraño o incómodo que te puede despertar a las 3 de la mañana.
0: Okay.
1: Ojo, o sea, tú estás dormido y de repente despiertas a las 3 de la mañana y es así como que, ¿por qué comí chilaquiles? O sea,
0: Ahí te despiertan a veces dolores, a veces te
1: Ajá.
0: despierta la sed, pero hay
1: Pensamientos.
0: pensamientos que también te logran
1: Y ojo, no es un
0: despertar.
1: pensamiento chusco, sino un pensamiento extraño
0: Ni
1: o
0: erótico.
1: incómodo. Ni erótico, erótico no, ¿eh?
0: No, no, no.
1: Pensamiento extraño, incómodo, que te despierta a las 3 de la mañana y vamos por el mensaje número 10, que caiga. Se va a llevar una playera de la selección mexicana de deportes, el Mike. Y estamos a la espera, estamos a la
0: Pues bueno,
1: espera.
0: ya están aquí los primeros. El primero, que debo dinero. Ahí los vas contando tú, ¿eh? Porque yo acá me pierdo en el número de mensajes. Segundo, que sueñas que te caes de la cama o que te estás haciendo pipí. Tercero,
1: No, pero
0: los recuerdos tristes de familia.
1: eso te puede despertar en la mañana. Perdón, las 3 de la mañana.
0: Cuarto, que ando en una bici y de repente ando en una combi. Ok, ese está bueno. Qué buen cambio.
1: ¿Cómo?
0: Que ando en una bici y de repente ando en una combi de Volkswagen.
1: ¿Pero ese es un pensamiento incómodo?
0: Pues no sé qué tan incómodo sea para él.
1: ¿Ya van 3?
0: Van cuatro.
1: ¿4?
0: Vamos por el quinto. Dice, el pensamiento de que me siento un fracasado. Seis, el no poder ver a mi selección ganar. Ok. 7. Pensar que puedo morir y dejar a mis hijos sin mamá. Vamos por el séptimo. Despertar el decidir si me voy de vacaciones o no. Algo que no sucedió durante el día, lo decides en la noche. Ok. Octavo. Sentir que se sienta alguien al pie de mi cama y como que se hunde el colchón. Uy, se está medio
1: Oh, no, eso ya está,
0: curiosón.
1: es otro nivel.
0: Noveno, el pensar si cerré bien las puertas de la casa.
1: A las 3 de la mañana que te despierte, eso sí, válido.
0: Sí.
1: Pero ese de que te gane la selección, como que no, sí.
0: No.
1: Bueno.
0: Pues no.
1: Y el 10, el ganador de la playera es.
0: El 10 dice, cuando mi esposa perdió a nuestra hija cuando tenía 6 meses de embarazo. Lo siento mucho. Y eres el ganador de la playera.
1: Gracias por la confianza. Por obvias razones no mencionamos el nombre.
0: Ah, sí.
1: Pero en este momento Richard está mandándole
0: Sí,
1: un
0: le estoy
1: mensaje.
0: mandando un mensaje y que me dé su nombre completo, por favor, para que pase a Deportes el Mike por su playera.
1: Ya, queda otra pregunta. Pero ya vamos para allá, vamos para allá.
0: Así es.
1: Mientras siguen cayendo más mensajes, ¿cuáles
0: Sí, y
1: agradecemos?
0: les vamos a dar lectura a todos. Dice otro mensaje, recordar las primeras enchiladas que le hice a mi esposo y quedaron como chilaquiles. Fue vergonzoso, pero ¿a poco se le sigue despertando a las 3 de la mañana? No creo. Dejar algo pendiente preocupa. Sí, eso estoy de acuerdo. Sí, ese tipo de preocupaciones sí me llegan. Dice que a mí me despierta una sensación de tener un pendiente que en el sueño es tan cierto que al despertar es falso. Cierto. El estrés del trabajo y cómo solucionar. Dice que por alguna mala acción realizada durante el día. Acá que se me suba el muerto. Enfermedad de algún familiar.
1: También, ese es muy común
0: La
1: que.
0: estabilidad económica y desarrollo de mis hijos.
1: ¿Qué otra? ¿Qué otra?
0: Acá dice, despertarme con pendientes y guardar el material para mi trabajo. Saludos.
1: Ah, ese también.
0: Mi pensamiento es soñar tonterías y querer correr atentamente. Ya nos manda ahí sus iniciales. Soñar a mi vieja y no estar con ella. Gracias.
1: ¿Pero cómo te va a despertar eso a las 3 de la mañana? A ver, espérame, espérame.
0: No sé si su vieja se refiere a su mamá o a su pareja, no sé.
1: O a su otra pareja, estando con una pareja.
0: El tener que pensar en divorciarme, este está interesante. Ay. Oye, este es muy interesante. Qué complicado. Sí.
1: Pero, por ejemplo, en un divorcio, ¿estás aprendiendo a soltar o estás soltando?
0: No, si ya la estás pensando, ya estás soltando.
1: Sí, ¿verdad?
0: Sí, desde ahí ya estás soltando. Que tengo diabetes y preocupaciones. El recuerdo de un accidente que tuve.
1: Ese también es muy, muy regular, que estés dormido y a las 3 de la mañana, por alguna razón, tu cerebro reviva el momento en que tuviste el accidente.
0: Sí, dice, si metí mi carro a la cochera.
1: ¿Quién se le va a olvidar?
0: Son preocupaciones de cada quien. Pues bueno, o sea, igual si ibas en Tepito, si te daba miedo a la fregada, ok. Y el ganador ya puso su nombre completo. Muchas gracias por la confianza. Vamos rápidamente a una pausa comercial y regresamos.

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0: Ay, Dios, qué bonita canción.
1: Sí.
0: 10 de la mañana con 51 y nos quedan pocos minutos para seguir con la dinámica. Así que, tercer pregunta, vamos a contestarla al número 10, que mande su mensaje, pero...
1: 12.
0: Bueno, al 12, nomás porque me quedes bien. Pero necesito respuestas serias de esta pregunta.
1: Sí, sí, sí.
0: Si el número 12 manda una respuesta que no sea seria, vamos a descartarlo y el que lo conteste a la siguiente es el ganador. ¿Por qué necesitamos respuestas serias? Porque la pregunta es seria. Entonces no queremos bromas, no queremos chistes, queremos una respuesta seria. Entonces al número 12 en contestar esta pregunta es el acreedor a una playera de la selección mexicana, que recuerden, es de la temporada pasada, pero... sigue siendo un muy bonito regalo, una playera original de la selección mexicana de fútbol.
1: Ay, me mandaron una.
0: Patrocinada por Deportes El Mike. Va pues la pregunta. Ahí les va.
1: Me mandaron uno que ahorita me gustaría leerlo.
0: A ver, si quieres una vez.
1: Ok, dice, si algo que mantiene despierta es la hija de una hermana mía que falleció. Ella se quedó con mi papá y mi mamá y conmigo. Pues yo la veo como una hija. Y así siento... Así lo siento porque la he cuidado desde que era una niña. Total, que ya es una muchacha y siento que la hemos sobreprotegido. Porque al igual que yo, como cuando vivían sus papás o sus hermanos, la cuidan y la procuran mucho. Ella ya se casó y pues no le fue muy bien en su matrimonio. Ha tenido, ha sufrido cierta violencia psicológica, tiene dos hijos... Incluso hay la sospecha en la familia de que llegó a violentarla. Lo bueno es que, pues bueno, esta persona, la sobrina, ya se fue a vivir con otra de las hermanas. Encontró una persona nueva, alguien con la que ya están tratando de progresar. Tiene hijos como tal, pero sienten que todavía hay algo de violencia que está sufriendo ella. Entonces, esta persona tiene tanto apego con su sobrina, que la considera parte de, como si fuera una hija, que la mantiene a veces despierta en la noche. Entonces ella siente que no ha dejado ir porque le ha fallado a su hermana, que ya falleció, y que no puede soltarlo de alguna manera, aunque no es su responsabilidad como tal, porque su sobrina ya es una persona adulta. Siente que ha tomado decisiones equivocadas y no puede soltar de no ayudarla, pero hasta dónde ayudarla es perjudicial más que no ayudarla.
0: Complicado el tema, pero
1: sí,
0: pues bueno, que sea lo mejor para todos las acciones que han tomado.
1: Vamos con la dinámica.
0: Vamos con la dinámica. Ahora sí, la pregunta. Mande usted su mensaje al 493-112-0712. Guárdelo porque nosotros regularmente hacemos alguna dinámica y nos gusta su participación. 493-112-0712. A la respuesta número 12, respuesta seria número 12, se lleva una playera del Mundial patrocinada por Deportes
1: El Mike.
0: Ahí les va. ¿Qué frase o consejo te dieron hace años que hoy sigue vigente en tu mente? Va de nuevo. ¿Qué frase o consejo te dieron hace años que hoy sigue vigente en tu mente? Esperamos sus respuestas.
1: Me gustó el tema el día de hoy.
0: A mí también.
1: No, nos faltó, querido auditorio.
0: Esto da como para 20 horas o 20 programas más.
1: De verdad, auditorio, que nos faltó mucho. Sí. Entre lo que leíamos ayer parte del libro y lo que estábamos viendo, las preguntas generadas para poder hacer el programa el día de hoy, créame que nos faltó muchísimo.
0: Hombre, de más. Pero están cayendo los mensajes. Y a ver, va el primero.
1: Adelante.
0: Bueno, los vas contando, ¿eh?
1: Porque, sí, va.
0: Sí, dice, primero, hacer el bien sin mirar a quién.
1: Ok, número uno.
0: Segundo, trata a los demás como quisieras ser tratado. Esa me encanta.
1: La número dos.
0: Sé tú mismo, sé auténtico.
1: La número tres. Recuerde el teléfono 493-112-0712.
0: Es mejor ser del monte que del montón. En secundaria.
1: Esa está buena.
0: En secundaria la maestra de inglés. Bien, bien por
1: es
0: ahí.
1: Es mejor ser del monte
0: que del montón.
1: Muy bien.
0: ¿Cuántos van?
1: Van cuatro.
0: Ok. Nunca trates a las personas mal.
1: Supongo que algún consejo de madre, con la quinta.
0: Sí. Ay, este está muy feo, pero... Digamos que dice tonteja la que se deja.
1: Okay.
0: Este no me gustó, pero bueno, comparto.
1: Está algo fuerte. Sí. Número 6.
0: Dice, es bueno confiar, pero es mejor desconfiar.
1: Ese es el 7.
0: Sí. Mi madre me dio el consejo cuando era niño de prepararse lo más posible y hasta la fecha lo sigo haciendo.
1: 8. ¿Cuál es el siguiente?
0: Siempre pide por favor.
1: Ah, ese es bueno también. Esa es la 9.
0: Mi abuelo, que en paz descanse, me dijo un día, mijo, cuando se case, no se deje que lo maltraten.
1: Pues, bueno, ese es el 10.
0: Pues bueno, está bien, se lo voy a pasar. Los obstáculos en el camino se vuelven el camino.
1: Ah, esa es buenísima.
0: Esa no me la sabía, pero sí es buena.
1: Y el ganador es la siguiente.
0: Seguro.
1: Sí, es la 12, ¿no?
0: No sé, pues yo, tú las vas contando.
1: Sí, es la 12.
0: Ah, bueno,
1: sí, ahí te va. Yo las llevo contaditas.
0: Y me gusta. Dice, no guardes cosas como ropa o estrenos para días especiales. Todos los días son especiales y únicos.
1: Ah, está buenísima.
0: Así es.
1: Está muy buena. ¿Y él o ella es el ganador?
0: Ella es la ganadora y le estoy pidiendo su nombre completo, por favor.
1: Recuerden, van a poder pasar a Deportes el Mike. Denos unos
0: minutitos unos para minutos nosotros también podernos comunicar poner con en Mike. Contacto con el Mike, pasar los nombres y ya después, digamos que van a ser las 11 apenas, a partir de mediodía sí, ya puede pasar sí, por sus playeras.
1: Sí, muchísimas gracias Mike
0: por el patrocinio, muchas gracias. Vamos a darle lectura a los demás mensajes. Ya hay quien se ganó la playera, pero aún así vamos a darle lectura a los demás mensajes. Respeta al prójimo siempre para que te respeten. Bien. Dar gracias a Dios despertando diario.
1: Esa es buena. Siguiente. También.
0: Si te portas bien en la vida, el bien llega a ti.
1: Sí. Este es muy bueno.
0: Este es bueno también. El que no vive para servir, no sirve para vivir. Aplica no solo en el ámbito religioso donde es usada esa frase. Dice, el que no ama no conoce a Dios, porque Dios es amor.
1: Muy bien, también. Buenas frases para cerrar el programa.
0: Dice aquí, sigue caminando, no importa que te canses, porque podrás descansar después, pero quizás no tengas tiempo para regresar.
1: Ah, esa es buena.
0: Respeta a tu semejante, no te dejes, pero no abuses.
1: Esa es la 19,
0: Sí, ya que dicen, me dijeron, estudia, prepárate, porque nadie va a hacer nada por ti. La gente te quiere ver bien, pero no mejor que ellos. Y para tener un buen futuro, solo tú puedes abrir tus puertas. Muy bien, muy cierto. No dejes para mañana lo que puedas hacer hoy. Ok.
1: Muy buenas frases.
0: Dice, buenos días, en el matrimonio, así como pides derechos, hay que tener obligaciones. Eso también es muy bueno.
1: Sí.
0: Dice, vive el hoy como si fuera el último día de tu vida. Otro dice, dos pasos para atrás, pero solo para impulsarme para adelante.
1: Esa es la 25,
0: Muy bien, dice por acá, si haces favores, no esperes algo a cambio.
1: Hay algunos que lo dicen al revés. Hacen un favor para esperar algo a cambio.
0: Sí, dice acá, no hagas a los demás lo que no quieres que te hagan. Bonito día, igual bonito día.
1: Atentamente el boxeador.
0: Dice, disculpen, ¿en qué horario puedo pasar? A partir de mediodía, no sean malitos, porque ahorita apenas vamos a acabar programa y después de acabar programa nos ponemos en contacto con el Mike, les pasamos los nombres de ustedes y ya para que él prepare ahí sus playeras y que las tenga listas. Pero sí, a partir de mediodía, si nos hacen favor, el día de hoy. No vaya mañana, vaya el día de hoy.
1: Para que pueda celebrar.
0: Sí, para que ya mañana la traiga puesta hasta temprano.
1: Sí, claro, sí, sí.
0: Porque con eso de que le quieren cambiar, ya no. Es a las 6 de la tarde el partido del día de mañana. Y pues bueno, hasta aquí los mensajes. Nos está escribiendo todavía alguien más, pero a ver, acá hay otros dice. En la calle no hay amigos, en tu casa están los mejores, que son tus padres y tus hermanos.
1: Listo.
0: Como Dios dijo, ayúdate que yo te ayudaré, me lo dijo mi mamá. Que no tenga una mentalidad mediocre porque no voy a llegar a nada en la vida.
1: Ah, eso está fuerte.
0: Y hasta ahí los mensajes. Y pues bueno, el tema se nos quedó
1: corto.
0: Pues más bien nos quedó grande, porque no alcanzamos a hacer mucho con este. Mira, nos manda acá un mensaje, mi estimado amigo Jerónimo Medina. Amigo, te mando un fuerte abrazo.
1: Saludos.
0: Dice aquí, hacer el bien sin mirar a quién. Ya sabes que te estimo mucho, mi estimado amigo Jero. Gracias por estarnos escuchando. Un saludo con afecto, claro que sí. Un abrazote. Acá nos manda otro mensajito Jaimito. Bienvenido, Jaimito.
1: Saludos.
0: Y pues bueno, hasta ahí creo que llegó la mensajería. Gracias al Mike Alvarado por este patrocinio de estas playeras para el Mundial. Muchas gracias, Mike, que siempre estás a la escucha y atento de todo lo que hacemos. Nos mandan otra vez que hasta qué hora pueden ir por la playera en la tarde. Ahorita le preguntamos al Mike, yo creo que seguramente cierra como a las 7 de la noche, sí, ¿no? Que es un horario normal de cualquier tienda. Entonces seguramente desde mediodía hasta las 6, 7 de la tarde puede pasar.
1: Sí, pero procura playera. Ir antes.
0: Sí. De preferencia. Digo, es que muchos están trabajando y salen hasta más tarde, etcétera. Pues bueno, si tiene oportunidad. Sí.
1: ¿Qué dice?
0: Dice, esa dinámica no se vale porque son clásicos y no de propia voz o mensaje, o sea, son copiados. Deben ser no tan usuales. Pues bueno, esa es su opinión.
1: Sí, se respeta.
0: Se respeta, pero no la comparto.
1: Pero fueron 30 mensajes.
0: Exactamente, por eso no se ganó la, por eso no se ganó la playera, por envidias. Ah, no te creas. Saludos, gracias que participaste. Pues es que, ¿cómo te explico? Pues son consejos que les dan. ¿Qué quieres que hagan? ¿De dónde sacamos consejos originales?
1: Hay un consejo. Bueno, no es un consejo. Es una frase que me gustó mucho alguna vez que decía, el único hombre en tu vida que va a querer que seas mejor que todos es tu padre.
0: Ah, eso sí. Es completamente ese. De acuerdo. Muy, muy de acuerdo. Y pues bueno, se nos acabó el programa. Ojalá les haya gustado esta interacción que tuvimos con ustedes. A nosotros nos encanta que ustedes interactúen con nosotros. Y aprendan a soltar, suelte, saque ropa, saque cosas que no utiliza. Créanme que hay gente que tiene mucha necesidad de cosas que usted tiene ahí guardadas y que le resolverían la vida o se las harían al menos más fácil. No espere nada a cambio. Bien decía aquí un consejo. Si va a hacer un favor, hágalo con la gracia de Dios y que no espere que le vayan a resolver la vida a usted tampoco, pero en el pedir está el dar, y si usted da a manos llenas, también le regresa todo a manos llenas, así que despréndase. Dicen por ahí, hay que dar hasta que duela, y sí, vámonos.
1: Vámonos. Gracias, nos escuchamos en 8 días.

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1: Es la L, Super Canal 95.1. ¿Qué tal? Muy buenos días. Ya son las 11:25, 11:25. Acompáñenme, estaremos hasta las 15 horas con la buena música del Super Canal. Estamos escuchando a Madonna, esto es Bach. 493-112-0712. Es el WhatsApp de la L. Línea telefónica, 493-932. A ver, otra vez, 493-932-6152.

0: Vamos a unos mensajes y regresamos aquí en el Super Canal 95.1, es la L, como siempre, con la buena música. Mensajes y continuamos. Son las 11:29, 11:29, la L.
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0: 11:39.
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0: Luisa, muy buenos días. 11:41.

Ya es sábado 4 de julio del 2026. Saludos. Filomena. Felicidades. 11:45 minutos.

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18: Honey, aquí está Lenny Kravitz en el Super Canal 95.1. 493-112-0712 es el WhatsApp del Super Canal. Saludándoles en este sábado 4 de julio del 2026.

0: 12 en punto.
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1: 493-112-0712 es el WhatsApp de la L. Línea telefónica 493-932-6152 es el teléfono directo a la cabina. Estamos escuchando a Neil Diamond aquí en la L. Sweet Caroline. Arturo. 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

Super Canal 95.1, 12:05. Missy, estamos escuchando a Lola Young.

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7: Aquí está Bob Sinclair, aquí en La L 1212.

Hoy Diana Karen Silva Alcalá está de fiesta, está cumpliendo años. Estamos deseándole muchísimas felicidades de parte de su familia, de todos sus seres queridos. Le mandan un abrazo, la quieren mucho. Y aquí está este tema para ustedes. Son las 12 con 15 minutos. Nada nos detendrá ahora. Starship en el aire.

0: Gladys Knight and the Pips, aquí en el Super Canal 95.1. Son las 12.23.
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5: Es la L. 493-112-0712 es el WhatsApp del Super Canal.

0: El WhatsApp del Águila es el 493-112-0712. Super Canal 95.1, son las 12:30.
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0: Me piden este tema con gusto, Fito Sharp David. Esto es Palabras 1232.

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12:46 minutos, hora del centro de la República Mexicana. Pet Shop Boys aquí en el Super Canal. Amigos en Guadalupe, ¿cómo están? Muy buenas tardes. Saludándoles a través de esta frecuencia 95.1 en una estación de Torres Corporativo Radio.

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4: Hoy es 4 de julio, día de Nuestra Señora del Refugio. A todas las y los refugios, hoy en su día, felicidades. También a Laureano y a Oseas. Hoy también allá en Estados Unidos, a todos los amigos que están escuchando el Super Canal allá en Estados Unidos. Hoy es día de descanso, es día de su independencia.

A mis amigos allá en Arlington, muchísimas gracias. Y dicen que ya están preparados para el juego de mañana. Claro que sí. Vamos a esperar que gane México. Bien, son las 13:04. 13:04. Gracias, Víctor. Víctor Barrón allá en Arlington. A toda la familia, les saludo con muchísimo gusto.

Dennis DeJohn aquí en el Super Canal 95.1. Son las 13 con 10 minutos. Vamos ahora a escuchar la música en español hasta las 3 de la tarde. Acompáñeme. Y 493-112-0712 está a su disposición. Es un WhatsApp. Línea telefónica 493-932-6152.

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12: Con una temperatura de 26 grados en este sábado 4 de julio, felicidades a todos los refugios y a las refugio. También felicidades. Son las 13:13. Él es Emanuel en la L.

Super Canal 95.1, son las 13:18. Son las 13:18. A mis amigos que me piden esto, aquí está. Disfrútenlo.

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0: Super Canal 95.1, 1325.

13:28 minutos, son las 13:28, Super Canal 95.1, Enanitos, ellos son los Enanitos Verdes.

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5: ...493-112-0712... es el WhatsApp de la L. Línea telefónica 493-932-6152. Te extraño, es lo que estamos escuchando, Mijares, aquí en el Super Canal. Una dedicatoria muy especial a su padre, papá de Mijares. Este tema se lo compuso para él. 1353.

canción que le dedica a su señor padre, José María Mijares. Este tema, Te Extraño, en la voz de José Manuel Mijares Morán. Mijares, mejor conocido. Son las 13:57 minutos, Super Canal.

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13: Si tú no vuelves, es lo que escuchamos con Miguel Bosé. Son las 14:13. 95.1.

escuchen esta historia. Es Oreja de Van Gogh aquí en el Super Canal 95.1. Escuchamos Jueves. Jueves lamentable. 14 con 17.

0: ¿Quién va a saber? Escuchamos a Miriam aquí en la L, Miriam Hernández, Super Canal.
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empieza la llovizna aquí en Fresnillo. Se espera lluvia también por la tarde. Bueno, son los pronósticos que hay a través del Super Canal 95.1. Estamos saludándoles. Es la L95.1 Super Canal.

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4: Muchísimas gracias. Muy buenas tardes, síganla pasando bien. Que tengan un excelente fin de semana. Disfrútenlo, buen provecho. Sean felices y síganla pasando bien. 14:58 minutos.

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10: Seguimos con la música, 318, buenas tardes. Step.

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1: Son las 4 con un minuto. Excelente tarde. Vamos con esto de White Snake aquí en 95.1 FM.

algunos miles de recuerdos. Gerardo Quesada, mil gracias por acompañarnos, mi amigo. Muy buena tarde, vamos con más música aquí en 95.1 FM. Vamos con esto, es algo de Rod Stewart.

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1: Son las 4 con 18 minutos.

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0: Vamos a hacer un corte comercial, regresamos con la música, están escuchando La L.
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1: 5 minutos para que sean las 6 de la tarde. Mil gracias, con permiso. Muy buenas tardes.